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0: ¿qué tal? Buenas noches. Buenas noches. Hola, ¿qué tal? Bendiciones, buenas noches. Un honor poder acompañarle. Ya estamos de regreso. Qué lindo es el Señor. Él es dueño de toda adoración, de toda honra y toda la gloria. Es merecedor de toda alabanza. Y por eso, en esa hora, damos gracias a nuestro Creador, a esa presencia divina que nos acompaña cada instante, que está con nosotros donde quiera que vayamos. Es una bendición, amados oyentes, poder estar junto a todos ustedes dirigiendo la audición de Noche de Alabanzas y en diversas partes de todo el territorio nicaragüense que ya nos acompaña, que ya están listos para recibirnos en cada hogar, para recibirnos en cada corazón. ¡Qué bendición! Amantísimo Padre que estás en gloria, Señor, te damos gracias por cuanto Dios nos concedes el privilegio de adorar y exaltar tu nombre. Te damos toda la honra, toda la gloria y toda la alabanza a ti, Maestro, por cuanto, Señor, nos concedes el privilegio de poder estar junto a esas familias que te adoran, que están esperando en ti también, Señor. Muchas gracias, mi Rey. A ti sea toda la honra, la gloria, el honor y la alabanza, mi Rey. Recibe, Señor, nuestra oración. Recibe la adoración de mis hermanos en el campo y en la ciudad que están listos para escuchar Noche de Alabanza. Muchas gracias, mi Rey. Gracias. Gracias, Señor.
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0: Iniciamos nuestra labor. Aquí están los voceros de Cristo, los trigales. Iniciando nuestra labor. Buenas noches. Bienvenidos.

Buenas noches. Bienvenidos. Bienvenidos. Si eres nuevo de estar aquí, bienvenidos. Bienvenida. A ver, cuéntanos. ¿Por primera vez nos estás viendo? ¿Por primera vez te conectas para disfrutar de ese en vivo? A ver, dinos. Después

ver, cuéntanos. Es primera vez que estás aquí con nosotros. A ver, dinos. No tengas pena, a ver, comenta. Dino, es primera vez que estás aquí con nosotros. Por primera vez te conectas. ¿Y de qué parte, de qué ciudad, de qué departamento? A ver, dinos. Dinos. A ver, cuéntanos. Mientras suena esa bonita canción, Dios quédate conmigo. Usted comenta, deja tu comentario, a ver de qué parte, de qué ciudad. Vamos. Dime. Dime. Comienza a leer comentarios, a ver, dime de qué parte, de qué ciudad, de qué departamento. A ver, vamos, vamos rapidito. Ya les extrañaba, la neta que sí.

eso se viene poniendo bueno. Cuando ustedes comparten la transmisión, cuando ustedes le dan seguir, cuando ustedes llenan la pantalla de corazones.

0: Por ahí finalizaba la canción de Marcos Zulio y la canción Dios quédate conmigo en esa hora. Y gracias por acompañarnos. Buenas noches. Bienvenidos. Bienvenidos. Justino, ¿qué pasó, mijo? Justino Varela, ¿qué tal? Bendiciones a los grandes, dice Cristino. Justino Varela, saludos, bendiciones. Oye, por ahí mandamos un saludo especial a la gente que se viene conectando. Vamos, deja tu comentario. ¿Es primera vez que vienes a nuestro en vivo? A ver, dinos. Voy a comenzar a complacer peticiones de la gente que viene llegando de diversas partes, que se viene conectando, que viene anexando a nuestra transmisión. Por ahí vi un en vivo, Jusino, que vas a estar aquí en Nicaragua. Qué bendición tenerte de nuevo. Vamos a atender comunicación. Buenas noches, hola, ¿qué tal?
1: Buenas noches, sí. Mi hermano.
0: Buenas noches, cuéntenos.
1: Hermano, quiero que si me regalo una alabanza.
0: ¿Cuál es el tema?
1: Una de Héctor Fuentes.
0: ¿De Héctor Fuentes? ¿Con quién tengo el gusto?
1: Con Lorena Lira Gutiérrez, de aquí, del Teocintal número 2.
0: Ok, ¿cuál es el tema de Héctor?
1: Póngame cualquiera, porque ahorita no me acuerdo.
0: ¿Como el ciervo, le parece?
1: Sí, está bueno.
0: Ok, bendiciones, ahí le complacemos, gracias.
1: Bueno.
0: Buenas noches, ya a las 6:33 minutos. Gracias por compartir nuestra transmisión. Muchas gracias. De Agustín Castro, dice Jesse. Saludos, bendiciones. Eserlita Rizzo, hola, buenas noches. Me regala un tema, Lágrimas en el desierto. Lo escuché en el Guapino, la Murra. Buenas noches, hola, ¿qué tal?
2: Aló, buenas noches.
0: Sí, buenas noches, cuéntenos.
2: Regálame una alabanza.
0: Sí, ¿cuál es el tema?
2: Después de la muerte.
0: Después de la muerte, ¿y con quién tengo el gusto?
2: Con Marbelí Centeno, de aquí del Cuá.
0: Marbelí Centeno.
2: Marbelí. Sí.
0: Ok, Marbelí, gracias, por ahí te complacemos.
2: Bendiciones.
0: Gracias, bendición igual.
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0: Y estoy recibiendo más comunicación. Hola, ¿qué tal? Bendiciones. Buenas noches, hermano, regáleme la alabanza como ladrón. Pero no dice de parte de quien escriba nombre y apellido para poder complacer peticiones. Se nos reporta de El Jilguero Guamblán, la hermana Mariana Zambrana. Hola, ¿qué tal? Bendiciones, buenas noches. Buenas noches. Hello, buenas noches. Sí, buenas noches.
4: Hola,
0: sí, ¿cuál es el tema? ¿Cuál es el tema?
4: Nombre de Héctor Fuentes.
0: Sí, ¿con quién tenemos el gusto?
4: Merlin Arau.
0: Merlin Arau, ¿dónde nos acompaña?
4: De aquí a la Naranja.
0: Ok, por ahí le complacemos entonces, gracias. Dios me le bendiga, gracias. Bendiciones. Vamos atendiendo más comunicación. Y es que la gente viene emocionada. Viene atendiendo. Venimos atendiendo comunicación. Y viene la gente conectadita de todos los lugares, de todos los departamentos, de todas las ciudades, de las aldeas, comarcas, caseríos de toda Nicaragua. Amén. Buenas noches. Hola, ¿qué tal?
5: Buenas noches, Jairo.
0: Sí, le escuchamos. Cuéntenos. Le escuchamos. A ver, díganos.
5: Me regaló una alabanza.
0: Sí, ¿cuál es el tema?
5: De Giovanni Rodríguez.
0: De Giovanni Rodríguez, ¿cuál es el tema? Bájemele un poquito a su radio o a su teléfono. Por favor, bájemele un poquito que se retire la persona que está al lado suyo. ¿Cuál es el tema, dice Giovanni?
5: Cualquiera, hermano, de aquí de San Isidro, Lady Espinosa.
0: ¿San Isidro? ¿Qué parte de San Isidro es eso, en Matagalpa?
5: Sí.
0: Ok, ¿cuál es el tema, disculpe? ¿Cuál es el
5: cualquiera
0: tema?
5: Cualquiera, de Giovanni.
0: Ok, de Giovanni, ok. Bueno, por ahí le complacemos entonces, muchas gracias. Bendiciones y buenas noches.

Hola, bendiciones. Dice qué bonito cómo piden alabanza. Rugama, saludos, bendiciones, ¿qué tal? Vamos complaciendo peticiones. Recuerden seguir nuestra página para seguir creciendo, para llevar ese mensaje a más y más personas. A Josué Isaac González, ¿qué tal, Josué? Dice, regáleme una alabanza, fortaléceme, Señor. De parte de Jusino Varela. Fortaléceme, Señor. ¿Quién la canta? Fortaléceme, Señor. Ok, esa sería entonces. Vamos complaciendo peticiones, gracias. Gracias. Bienvenidos, vamos. Compartiendo la transmisión. Compartiendo la transmisión, vamos. ¿Quiere escuchar la alabanza? Dios es mi aliento. De Ramón González. Soy Jacqueline. Jacqueline Herrera de Fantasma. Buenas noches, bienvenido. Bienvenidos a nuestra transmisión. Hola, desde acá en la rica Huihuilí, Nueva Segovia. Para complacer, dice, con una alabanza, la gloria postrera de Marvin Bravo, de parte de Santos Oliva, que se nos reporta nuestra transmisión.

0: llegado a nuestra página, nuestro en vivo, dale compartir, síguenos. Síguenos y dale compartir a nuestra transmisión para llegar a más personas. Gracias por estar con nosotros. Muy buenas noches, gracias por invitar a tus amigos, de verdad. Dale a seguir a nuestra página y sigue disfrutando las bendiciones del Rey. Estamos en la 89.3. Muchísimas gracias. Que el Señor me le bendiga a la gente que permanece con nosotros. Amén. Bendiciones.
1: Fortaleceme.
0: Complaceos, bendiciones de Jusino Varela. Buenas noches, Jusino.

vamos a ver, vamos a ver qué tal. A ver, a ver, a ver, a ver, a ver. Vamos a hacer una parada porque esto se está quedando corto. No, no, no, no, no, no. Necesitamos llegar a más personas. A ver, a ver, a ver, a ver, a ver. Vamos a comenzar a ponerle ritmo y sabor a eso, la gente que está en las comunidades escuchando la FM. Vamos, vamos, ustedes participan de nuestra transmisión, ustedes participan de nuestra transmisión, vamos.

poniéndole ritmo y sabor a eso, vamos. Eso. Ahí está. ¡Epa! Y es que viene llegando gente de diversas partes, nuevos seguidores. Viene llegando gente nueva que viene escuchando la FM. Y es que se va la gente, mira, te voy a contar algo. La gente escucha en TikTok, Cairo 7, y ven que dicen 89.3. Y rápidamente se van al radio y buscan 89.3 y les entra con toda la señal. Y entonces dicen, ya encontré Cairo 7 en la FM. Les cuento que he tenido más de 1000 mensajes. Durante esta semana he tenido más de 1000 mensajes donde la gente dice, por primera vez estoy escuchando la radio.

estamos compartiendo la transmisión, compartiendo. Yo necesito que lleguemos a más personas. Necesitamos llegar a más, pero ¿cómo lo vamos a lograr? Ustedes, la participación suya. Eso. Dos. Comienzo a leer los comentarios. Ivania Castro. Dios le bendiga, Ivania. ¿Qué tal? Carlito Rivera. Carlos Rivera. Con canto de felicitaciones para la niña Brianita. Saludos para Brianita. Bendiciones. Vamos. Ustedes sí pueden. Saludos para el pastor Carlos Valdivia. ¿Qué tal? Bendiciones, mi hermano, dice. ¿Qué tal? A ver. Buenas noches, Ginoteca. A ver los comentarios, a ver, vamos, ¿qué más? ¿De dónde están conectados? A ver, cuéntenos. El Cuá, Bocay, Fantasma, a ver, Plan de Grama, Juan Blan, ¿qué lugar? A ver, vamos. Reporte en sintonía. Santos Oliva, bendiciones, hermano, un canto de Francisco Arantes. Pastor Carlito, buenas noches. Vamos, a ver, ¿de qué parte, de qué ciudad, de qué departamento, de qué pueblo? Boaco, Adaluz Reyes, ¿qué tal? Buenas tardes, buenas noches, Boaco. Buenas noches, Ginoteca. Bendiciones, y acá le estoy mirando, le escuchamos en la Dalia Matagalpa, en la Perla del Septentrión. Llegaron, comienzan los saluditos. Ivania Castro, que nos acompaña en la Dalia Matagalpa. Sean así, hombre. No hay que ser tan tacaño. Hay que compartir la transmisión. Desde Costa Rica, Morenita Tinoco. A ver. Vamos a ver. ¿Quiénes son los que están compartiendo? ¿Quiénes son los que están llenando la pantalla de corazones? ¿Quiénes son?

del Guavo Guy Virgilio Rizzo. Virgilio, ¿qué tal? A ver, ¿quiénes son los que están compartiendo la transmisión? Conta la gente que está llenando la pantalla de corazones. La gente nueva que viene llegando, los nuevos. Dale seguir a nuestra página. Regáleme la alabanza del espejo. Soy fiel oyente de la radio de acá del Cuavo Cay, dice Pastor Carlos Valdivia. Buenas noches, San Jacinto. Buenas noches, Cañuelo Bravo.

¿Dónde está la gente? El Salamar, el Porvenir. ¿A dónde está la gente de... A ver, ¿a dónde está la gente de San Bartolo, Quilalí, Nueva Segovia, El Barro? ¿Eh? ¿Dónde está? A ver. No, hombre. De Santa Rosa, dice Sonia Centeno. ¿Qué tal? Vamos a esperar a ver cuántos son los que vienen reaccionando. La reacción suya cuenta mucho en ese, en esa transmisión. Cuando usted comparte con sus amigos, cuando llena la pantalla de corazones, está apoyando a ese ministerio. Yorleni Hernández, Dios le bendiga, hermano. Bendiciones, Yorleni. Gracias. Vamos a entregar música. Traemos una bonita canción que me han soltado. Música de Giovanni. Me dicen loco. Ahí está. Y usted comparte la transmisión. Comparte la transmisión, hombre. Comparte esa bendición con otros. No se quede con ella.

0: Ok, bueno, estamos ya a las 6:58. Recuerden, amigos, están habilitadas las líneas para que usted le marque el 7696-0384 y el 2735-6098. Para que usted le marque y solicite su música preferida. Ivania Castro, bendiciones, regáleme el tema, dime qué te hizo Dios. Hola, bendiciones, dice Pedro Pablo Rodríguez, ¿qué tal? Dios le bendiga desde Pedernales, el Cuá, Yader, saludos, bendiciones. Hola, bendiciones, hermano Manuel, le escucho en Poteca, regáleme la alabanza, lágrimas en el desierto. Vengo leyendo los comentarios y ustedes que vienen compartiendo nuestra transmisión. Muchas gracias a la gente nueva que viene siguiendo nuestra página. Qué bendición estar en esta noche con los nuevos seguidores, la nueva familia de Kairos. Cuando se comparte nuestra transmisión, está apoyando este ministerio, nos está ayudando a llegar a más personas. Y la gente nueva que viene llegando, viene formando parte de esa gran familia que día a día venimos haciendo más grande. Hola, bendiciones, buenas noches.
1: Sí.
0: Buenas noches, ¿cuál es el tema? A ver, cuéntenos.
1: Amor, amor, de Lali Torres.
0: Amor, amor, Lali Torres. ¿Con qué tengo el gusto?
1: Con Johanna, aquí de Piedra Colorada.
0: Piedra Colorada, okay, ok, gracias. Por ahí le complacemos, gracias. Dios me le bendiga, bendiciones. Más comunicación, buenas noches, hola, ¿qué tal?
2: Buenas noches, Real
0: sí. ¿Cuál es el tema? A ver.
2: Familia de Noble Corazón.
0: Familia de Noble Corazón, familia de Noble Corazón. ¿Con qué tengo el gusto?
2: Con Judel Cruz Landero.
0: Judel Cruz Landero, ¿ok?
2: Voy a hacer unos saludos.
0: Hágalo, es al aire.
2: Voy a saludar a mi papá Alejandro y a mi mamá Victoria Landero y a todos.
0: Ok. ¿Están en familia hoy?
2: Sí, estamos estando en familia.
0: Ok, qué bendición. Dios le bendiga entonces. Ahí le complacemos.
2: Amén.
0: Bendiciones, gracias. A Judel Cruz. Del Caño de la Cruz se nos reporta. Gracias. ¡Eh, bendiciones! Buenas noches, Ginoteca Digital Nicaragua. Saludos, bendiciones. A ver si saludos desde Ginoteca, dice. Saludos, bendiciones. Déjenos los nombres. A ver, déjenme el nombre. ¿Quién vamos a saludar en Ginoteca? Regale el tema Amor Infiel de Héctor Fuente. Saludos para Jackie Ordóñez. Saludos desde Honduras. Saludos, Jackie. ¿Qué tal? Vamos compartiendo. A ver. Ustedes lo saben hacer. Ustedes lo saben hacer. Compartir la transmisión, llenar la pantalla de corazones. Llenar la pantalla de corazones. Ustedes le saben.

0: Bendiciones, regáleme el canto Salmo 90:12 de los hermanos Corrales, dice Yadr. Bendiciones, Ariel Jeremías Hernández en sintonía en la 89.3. ¿Qué pasó, Arielito? ¿Qué? Ariel, dijo el gringo, Ariel. Ariel, saludos, bendiciones a Ariel Jeremías Hernández en sintonía de Kairos, la 89.3. Tu música que eleva tu alma. Bendiciones, regáleme la alabanza, plumas de oro para saludar a mi padrecito Delbert Pérez de Jordel, y que se nos reporta nuestra transmisión. Gracias.
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0: Vamos, vamos, vamos. Necesitamos llegar a más personas y ustedes lo saben hacer. Lo saben hacer. Saludos para Marjorie Sánchez. ¿Qué tal, Marjorie? Buenas noches, bienvenidos. Bienvenidos, bienvenidos a nuestra transmisión. Y vamos compartiendo la transmisión todos al mismo tiempo, llenando la pantalla de corazones, porque vamos a llevar ese mensaje a más personas. Hola, buenas noches. Aquí en el bote quiero una alabanza de cumpleaños para felicitar a mí. Ahí se quedó el mensaje. Me goza la radio, hermano. Dice, vamos a tener que hacerle una invitación especial entonces a Ariel Jeremías, para que venga acá a estar un rato con nosotros en la radio. Sí. ¿Aceptas la invitación o no? A ver. Esteban, ¿qué tal, Esteban? Saludos para Enrique Velázquez hasta el Fran Tijerino. Mire, vamos a hacer lo siguiente. Como un patrocinio de Kairos, vamos a comenzar a invitar gente de otros lugares que puedan desarrollarse, que puedan, que no tengan pena. Y nosotros le vamos a regalar su pasaje, su viático, ¿verdad? Bueno, su servidor. Le vamos a regalar su pasaje, ida y vuelta, su comida. Y que pueda venir a la radio y que la gente pueda ir conociendo nuevas personas que aspiran o que quieren estar en la radio, que tienen, ¿verdad?, que tienen ese espíritu, que aman la radio, que les gusta la radio. Me gustaría tenerlos aquí en un lapso de 2 horas. Sí, me gustaría tener gente de Guaslala, de Ciuna, de Bonanza, de Rosita, de Puerto Cabeza, de Jinotega, de Matagalpa, de todos los lugares. Y vamos a hacerlo aunque sea unas 2 o 3 personas o una persona por mes de invitado especial, para ver qué nos puede decir esa persona, cómo se siente el estar en la radio en vivo. ¿Les parece? Llegamos eso, una invitación, y luego subamos el video, luego hagamos. ¿Les parece bien? A ver, denme el sí o denme el no. Ustedes son los que mandan. Saludos para González. ¿Qué tal, González? Gracias por ese detalle especial para Kairos. Vamos a leer comentarios que tenemos acá o mensajes de texto. Dice, buenas noches, Pedro Rodríguez, hermano. Una alabanza que grabé, ¿será que me la pueda agregar en la radio? Si está en las plataformas, sí la agregamos. Buenas noches, bendiciones. Bendiciones, gracias. Saludos para Figueroa Díaz, bendiciones. Las Vegas, Nevada, Estados Unidos. Saludos en Las Vegas. Vegas, Nevada, Estados Unidos, en Norteamérica. Buenas noches, hola, ¿qué tal?
2: Buenas noches.
0: Sí, buenas noches, díganos.
2: Hablemos con una alabanza. Hablemos una alabanza.
0: A ver, ¿cuál es el tema?
2: No puedo vivir sin ti, de Marcos Aguilera.
0: No puedo vivir sin ti, de Marcos Aguilera. ¿Y con quién tengo el gusto?
2: De Daniel Giovanni, aquí, pasándome en el CUA.
0: ¿Dónde? ¿Cómo se llama el lugar?
2: Daniel Giovanni, aquí, estación número 1 en el CUA.
0: No puedo vivir sin ti, Marcos Aguilera, ¿verdad?
2: Okay. Somos fieles oyentes de la radio.
0: Ah, bueno, estamos gracias.
2: Estamos escuchando la radio y somos fieles oyentes ahora.
0: ¿Y hoy te lo pasaste en la casa o fuiste al trabajo, muchacho?
2: ¿Cómo dices?
0: ¿Te quedaste en la casa o fuiste al trabajo?
2: ¿Eh? ¿Cómo dice?
0: ¿Te quedaste en la casa hoy o fuiste al trabajo?
2: No, yo mal trabajo, pero para estar escuchando este programa.
0: Bendiciones, entonces, por ahí te complazco, gracias.
2: Gracias.
0: Bendiciones, buenas noches. casi se me rompe. Hola, bendiciones. Dice, quiero escuchar el corrido del alma. Soy fiel oyente desde Honduras. Kevin Russell. Saludos para Kevin, entonces. Buenas noches, bendiciones. Buenas noches, disculpe. Es el número de la radio, Cairo. Sí, ese es el número. Hola, bendiciones, buenas noches. Dios le bendiga, regáleme el tema de Francisco Orante. Dice, es el día de mañana, voy a estar de cumpleaños. Se parte de Adonis Blandón Sánchez en el Galope el Guay. Estará de cumpleaños, Adonis. ¿Qué tal, Adonis? Felicidades, que la pases muy bien. Ahí dejaremos una alabanza de cumpleaños. Me regala el tema triste y solo, pero no dice de parte de quién ni de dónde. Hola, bendiciones, buenas noches. Dice que lo escuchar ya falta poco de Rey de Sion. De parte de Danesis Garmendia del Tarral. Hola, hermano, bendiciones. Quiero escuchar el tema Cantemos Juntos de parte de Candelario Ortega. Bueno, les cuento algo. La gente nueva que viene llegando, muchas gracias. Gracias por llegar a ese en vivo, por ser parte de nuestra transmisión. 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Ahí está, vamos. 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Gracias. ¡Epa! Ahí vamos. Eso. Dale, seguir a nuestra página. Sigue nuestra página. Vamos. 89.3.

Si eres nuevo, estar aquí, dale a seguir a nuestra página y dinos de qué parte, de qué ciudad, de qué departamento. ¡Wow! Qué lindo es el Señor. Él es digno de toda honra y toda gloria. Él es digno de toda honra y toda gloria. Buenas noches. Ahí está, complaciendo peticiones. Y viene la gente, el pueblo del Señor adorándole. Aquí no estamos perdiendo tiempo. Aquí venimos a un tiempo especial a adorar al Rey. Dígaselo al Señor, mi tiempo es suyo. Dígaselo en esa noche.

buenas noches. Ya las 7:26 minutos, 7 de la noche 26. Buenas noches. Ese que está ahí, ese mero. Ahí lo voy a mover tantito para que lo vean. Sale. Aquí está, mira.

0: ahí está, mira, ahí lo moví, ahí dice Kairos. Ese que está ahí, ese mero. Saludos para Danaisi Garmendia del Tarral, me solicitó esa alabanza, ya falta poco. Buenas noches, bendiciones, buenas noches. Es un honor poder compartir con todos ustedes. Amigos oyentes del campo y la ciudad, bendiciones, hermano Manuel Palma. Quiero que me regalen la alabanza con Alex GPS. Me reporto del Paso Real, Ginotega, de parte de María Cruz. Ok, estaremos complaciendo su petición, gracias. Atendemos comunicación, buenas noches, hola, ¿qué tal?
1: Hola, buenas noches.
0: Sí, hermano. Buenas noches, bendiciones, cuéntenos.
1: Bendiciones, aquí escuchándolo en Las Cañas Flanderama.
0: Las Cañas Flanderama, ¿qué tal? ¿Cómo estamos ahí?
1: Ahí, alegre, porque hoy estamos escuchando la radio, ayer no teníamos luz y estábamos desesperados.
0: No, y luego es domingo, los domingos no estamos al aire.
1: Ah,
0: sí, ya. Los domingos no transmitimos. A ver, cuéntenos.
1: Solo de lunes a sábado.
0: De lunes a sábado, así es. Cuéntenos, ¿cuál es el tema, hermano, que se escucha?
1: ¿Se puede complacer con un tema?
0: A ver, díganos, ¿cuál es?
1: Regreso de un pecador, de Ramón González.
0: Regreso de un pecador. ¿Con qué tengo el gusto?
1: Con Marvin Sobalbarro.
0: Marvin Sobalbarro de Las Cañas, Plan de Grama, ¿sí es verdad?
1: Plan de Grama, sí, okay. Así es.
0: Bendiciones, Marlito, gracias.
1: Ok, muchas gracias.
0: Bendiciones, hermano, gracias. Las 7:28 minutos, recuerden, amigos, el campo y la ciudad, ustedes. Saludos para Osmara, ¿qué tal, Osmara? Para Yader Kwan. Saludos a mi papá Eduardo Kwan y a mi hija Gisela. Saludos para Gisela Kwan. Bendiciones. El número claro es 27-35-60-98. 27-35-60-98 es el número de Kairos. 27-35-60-98. Con Guajui Willy, Nueva Segovia, de parte de Dari Reyes, de Estelí. Bendiciones. A Dari por ahí nos acompaña. Saludos para mi madrecita Isabel Reyes, que ese próximo 29 estará de cumpleaños, cumpliendo un año más de vida. Bendiciones. Para Melvin también, bendiciones, hermanos, desde Maleconcito, Huehuelé, con el tema La Bonanza. Hola, bendiciones. Quiero escuchar el tema La Ruleta de Eddie Lago, dice Nicolás Díaz. Bendiciones, buenas noches. Vamos compartiendo la transmisión y dale a seguir si eres nuevo, estar acá. Vamos. Gracias, Dave. Day. Saludos, bendiciones. Gracias. 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Y de la manera que usted también comparte la transmisión, le da like, llena la pantalla del corazón, está apoyando ese ministerio también, porque estamos llegando a más personas. Amén. Vamos a escuchar música. Para Osmara, ¿dónde nos escuchas, Osmara? Gracias por compartir nuestra transmisión. Gracias, gente linda. Los nuevos que vienen llegando, qué bendición. Un abrazo fuerte.

0: Buenas noches.
1: Aló, buenas noches.
0: Sí, buenas noches, cuéntanos.
1: Te pone un himno.
0: ¿Cuál es el tema?
1: Yo necesito de ti.
0: Necesito de ti. ¿Y con quién tengo el gusto?
1: Ah.
0: ¿Su nombre?
1: Necesito de ti. Escucho.
0: Necesito de ti. ¿Quién canta la alabanza?
1: Ah.
0: ¿Quién canta la alabanza?
1: Alabanza. Necesito sí. de ti.
0: Por eso, ¿quién canta la canción? A ver, cuéntenos. ¿Con quién tenemos el gusto?

0: Buenas noches, bendiciones, saludos para Isaac Córdoba. Regáleme una alabanza. Cristiano Afortunado de Ramón González. Hola, bendiciones, buenas noches.
1: Buenas noches,
0: sí. ¿Cuál es?
1: Una fuente en el desierto.
0: Una fuente en el desierto. ¿Con quién tengo el gusto? ¿Con quién tengo el gusto? Hola. Hello, buenas noches. No me puedo contestar ya, qué barbaridad. Por eso es que les digo que no me llamen por WhatsApp. Mira, de repente atendí la comunicación y no se escuchó que de parte de quién ni de dónde. Entonces, mejor me llaman directamente. ¿Sale? Mejor las llamaditas directamente. Y así no puedo complacer porque no sé a quién estoy saludando ni nada. Y no sé cuál es el tema. O sea, dijo una fuente en el desierto, pero hay muchas fuentes en el desierto. Vamos. Vamos, vamos, vamos, vamos. Compartiendo la transmisión, compartiendo la transmisión, compartiendo la transmisión. No, Candelario Ortega. No pude encontrar esa música. No tenemos música de él. María Magdalena. Bendiciones, buenas noches. Me regala el canto, la despedida. Lo escucho acá en San José, Costa Rica, dice Joan Torres. Andrés Almendares Rivera. Soy fiel oyente de la radio. Bendiciones, Andresito.
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0: Me pide despedida de Eddie Lago. ¿Cuál será despedida? ¿Será que tiene Eddie despedida? ¿Ah? No, no tiene una alabanza que se llame despedida de Lagos.

0: para Miriam Ramírez. Buenas noches, Dios le bendiga, hermano. Dios le bendiga, bendiciones, Miriam. María Magdalena, bendiciones. Atendemos comunicación, buenas noches. Sí, amén, amén. Pase Cristo, dígame. No le escucho bien, a ver, cuéntenos.
1: Debe todavía.
0: ¿Cuál es el tema?
1: Uno debe todavía, cumpleaños.
0: Cumpleaños, ok. ¿Con quién tengo el gusto?
1: Con Rogelio Blandón Pérez.
0: Rogelio Blandón Pérez, ¿dónde nos acompaña, Rogelio?
1: De
0: comunidad, municipio del Cuá, ¿cómo está eso?
1: Cristo Bucay.
0: Ok.
1: Ay, Cristo, hermano.
0: Amén, amén, amén. Disculpe, que está estornudando. Qué barbaridad. Amén, gracias. Bendiciones, buenas noches. Hola. Buenas noches. Hola. Bueno, tenemos la siguiente comunicación. Buenas noches. Hola. Buenas noches.
2: Buenas noches.
0: Sí, cuéntenos.
2: Buenas noches.
0: ¿Cuál es el tema?
2: Buenas noches.
0: Es que no lo escucho bien. Me dijo que quería una alabanza que se llama Necesito de ti, así es.
2: Sí.
0: ¿Será esa?
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0: ¿Con quién tengo el gusto? ¿Su nombre?
2: Sí, esa es.
0: ¿Su nombre?
2: No, con Alba.
0: Alba. ¿Dónde nos escucha, Alvita? ¿Dónde nos escucha?
2: De San Pancho.
0: Ok, por ahí le complacemos. Ahí le complacemos entonces, gracias. Vamos compartiendo la transmisión. Compartan, compartan, compartan. Vamos, vamos, rapidito. Queremos llegar a más personas. Ahí está, qué lindo.
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0: Yo necesito.

en esa de cumpleaños me solicitaron una alabanza de cumpleaños del dueto David. Buenas noches, felicidades a los cumpleaños. Vamos, compartan la transmisión. Sí, muchas felicidades a todos los cumpleaños.

compartir a nuestra transmisión. Vamos, ahorita venimos con más, complaciendo a nuestros oyentes, atendiendo comunicación y leyendo comentarios. Déjanos, dinos en qué parte.

música de Héctor Fuentes. Dime qué se hizo Dios. También nos pueden solicitar como amor infiel. A vos.

Viene, que Cristo viene. Vamos todos juntos, anunciando la verdad de su reino, compartiendo la transmisión, llamando a más gente que se venga muriendo a nuestra transmisión. Sí, eso. Bendiciones. Saludos para Elder Mendoza. ¿Qué tal, Elder? Santos Chacón, Julio Rodríguez también, Juan Ortiz. Bendiciones, buenas noches.

fue una pasadita nomás. Bendiciones, Helder. ¿Qué tal? Sí, sí, estuvimos un tiempito ahí, nomás un ratito. Reina Sosa, bendiciones, gracias. Muchas gracias por acompañarnos. Gracias por compartir nuestra transmisión. Y gracias por seguirnos también.

Ahí está, vamos compartiendo la transmisión. Dale a seguir. Si estás aquí, eres nuevo. Desde California, Elder, Eldercito Mendoza, saludos y bendiciones.

0: Buenas noches, amigos oyentes. Qué bendición poder acompañarles esta noche y poder disfrutar junto a ese pueblo que adora al Señor. Hola, bendiciones para Brian. Saludos para esa cita, buenas noches. Buenas noches. Buenas noches, gracias por compartir nuestra transmisión. Muchas gracias, de verdad. Les iba a decir algo, hermanos. 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A ver. Buenas noches. Buenas noches, bendiciones, me reporto de Linda Misa. Saludos para Axel Salina. 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Hola, bendiciones, buenas noches. Buenas noches.
1: Hola, buenas noches.
0: Sí, buenas noches. A ver, cuéntenos.
1: Vamos, vino.
0: ¿Cuál es el tema?
1: Un vino de...
0: Sí, ¿cuál es el tema? ¿Cuál es el tema?
1: Yo extrañaré.
0: Disculpe, ¿cuál es el tema? Hola.
1: Yo te extrañaré.
0: Yo te extrañaré. ¿Quién canta la canción? ¿Quién canta la alabanza? ¿Hola?
1: No sé.
0: ¿Con quién tenemos el gusto? ¿Y dónde nos acompaña? A ver, cuéntanos.
1: Con Alba.
0: Alba, ¿dónde nos escucha Alba?
1: De San Pancho.
0: ¿Dónde es San Pancho?
1: San Pancho.
0: Sí, ¿en qué lugar es?
1: Bluefield.
0: Bluefield, ok. Por ahí le complacemos entonces. Yo te extrañaré. Ok, bueno, gracias. Gracias, bendiciones. En Bluefield. Escuchando la radio, qué bendición. Y gente que se reporta de Bonanza, de Ciuna, de Puerto Cabeza, de Rosita, que nos escuchan en la FM en perfecta claridad. Gente que nos acompaña en diferentes territorios, en diferentes departamentos de Nicaragua. En el Sauce León, escuchando FM, en Yeselí, Nicaragua, en San Benito, sí, en Cébaco, en Boaco, sí, en Chinandega, La FM, llegando con perfecta claridad a todo el territorio de diferentes departamentos de Nicaragua. Hola, bendiciones, buenas noches. Bendiciones, buenas noches.
2: Hola, buenas noches.
0: Sí, buenas noches, cuéntanos.
2: Póngame una alabanza,
0: ¿cuál es? Por fuente. Sí, ¿cuál es el tema?
2: Como el siervo.
0: Como el siervo, Héctor Fuente.
2: Como el siervo.
0: Ok, ¿con quién tengo el gusto?
2: Con Yerlin Rosales de aquí de Costa Rica.
0: De Costa Rica, ok. ¿Lo está viendo a través de TikTok? ¿Le estás escuchando a través de la website o cómo?
2: Ok, sí, lo estamos mirando.
0: Ok, bien. Bendiciones entonces, Dios te bendiga, gracias. Gracias.
2: Buenas noches.
0: Amén, buenas noches, gracias. Mira, qué lindo que la gente de Costa Rica, dispone un tiempo para llamarnos. De El Salvador, de Guatemala, de diferentes partes. Y del territorio nicaragüense, de Honduras también. Hola, ¿qué tal? Bendiciones, buenas noches. Hola, ¿qué tal? Buenas noches.
3: Buenas noches.
0: Sí, buenas noches. A ver, cuéntenos.
3: Hermano, compré que ve con una alabanza.
0: A ver, ¿cuál es el tema?
3: El tiempo está cercano.
0: El tiempo está cercano. ¿Con quién tengo el gusto?
3: David Cruz, o San Miguel de Chachagua.
0: Hombre, David, sinceramente, se le cayó la onda a usted. ¿Ah? El tiempo está cercano. Ok, bueno, por ahí le complacemos entonces. Gracias, bendiciones, Davidcito. Amén, amén, amén, amén, amén. Y ya se viene poniendo el clima riquísimo ahí en San Miguel y San Antonio y Chachagua. Sí, ese es el tiempo que ya viene cambiando. Benita Pérez, Guerrero nos acompaña en Costa Rica. Saludos para Axel Salinas también que nos acompaña. Buenas noches. Qué lindo, yo quiero que todos juntos convertamos. Y dale seguir si eres nuevo, dale seguir a nuestra página. Reina Sosa, bendiciones. Me escucha en Bonanza, saludos. Dice a mi hermana Isa Sosa, saludos a Isa Sosa. Bendiciones, saludos para Axel Salinas. Muchas bendiciones, gente preciosa de diversas partes que nos acompañan y están disfrutando de nuestra transmisión. 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Complaciendo peticiones mientras usted comparte la transmisión. Vamos.

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Gracias, Señor.

A través del lente de la gente, siempre el error que cometiste superará todo el bien que has hecho. Lamentablemente. Pero Jesús es justo. Y a todos los que te juzgan les dice, el que de ustedes esté libre de pecado, que tire la primera piedra. Amigo, vete y no peques más.

te escucho, Señor. Díselo en tus propias palabras. En las vigilias de la noche, Señor. En las vigilias de la noche. Mi alma va en pos de ti, Señor, para oír tu voz.

Di conmigo: yo recibo la gracia, recibo el favor de mi Padre Celestial. Gracias, Señor, porque yo sé que tú estás obrando en mi vida tu perfecta voluntad.

0: Tenía que ser épico.
1: Ok, arriba esa falda.

quiero pedirle al Señor que nos lleve al lugar secreto donde Él está. ¿Cuántos quieren ir al lugar secreto donde Dios está? Solo para los apasionados.

tu mano sobre tu corazón y di conmigo: yo confieso que Jesucristo es mi Señor y mi Salvador. Yo abro las puertas de mi vida a la presencia del Espíritu Santo. Yo consagro

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Prepara tus pies.

Libro de Juan, capítulo 6, verso 5 y verso 6, dice así: Cuando Jesús alzó la vista y vio una gran multitud que venía hacia él, le dijo a Felipe: ¿Dónde vamos a comprar pan para que coma esta gente? Esto lo dijo solo para ponerlo a prueba, porque él ya sabía lo que iba a hacer. Amados hermanos, los buenos líderes ven las necesidades antes que se presenten, anticipan y se preparan para el problema antes que se produzcan. Los buenos líderes dan soluciones, pero los grandes líderes invitan a otros a ser parte de la solución. Aunque un líder pueda resolver el asunto solo, hay mucho valor en dejar que otros participen en la acción. Los siervos líderes no tienen una actitud que dice: «Mírenme», sino que aumentan el esfuerzo y la eficacia preguntando a otros: ¿qué deberíamos hacer? Antes de alimentar a los 5,000, Jesús invitó a sus discípulos a participar en ese milagro, pidiéndole su opinión a Felipe. Jesús era plenamente capaz de hacer el milagro, como una muestra para que todos lo vieran, pero escogió usar a sus discípulos como sus manos y sus pies ese día. Como hombres y líderes, que podamos ver el valor de invitar a otros a ser parte de los milagros que Dios desea hacer a través de nosotros. Oramos. Señor y Dios, gracias por invitarnos a tu historia. Gracias por escogernos para participar en tu obra aquí en la tierra. Que pueda yo invitar a otros al trabajo que me has llamado a hacer mientras te sirvo a ti y a tu reino. Te adoramos y te exaltamos. Oramos por las naciones de la tierra. Oramos por tu pueblo Israel. Bendice a tu pueblo amado.

Hola, ¿qué tal? Hoy hablaremos de María Magdalena. Lucas capítulo 8, verso 1 y verso 2. Dice así: después de esto, Jesús estuvo recorriendo los pueblos y las aldeas, proclamando las buenas nuevas del reino de Dios. Lo acompañaban los 12 y también algunas mujeres que habían sido sanadas de espíritus malignos y de enfermedades. María, la que llamaba Magdalena y de la que habían salido 7 demonios. ¿Qué avergonzada y hasta enojada podría sentirse María Magdalena si estuviera con nosotros en la actualidad? Imagínate una mujer que lo único que sabemos que su trasfondo es que una vez que María Magdalena había sido

no era muy normal, o debido a la historia en que, hasta que mencionaron el nombre de esta mujer, la gente comenzó a relacionarla con Lucas 7:36 al 50, donde dice que había una mujer prostituta que lavó los pies de Jesús con perfume, hasta que pasó Jesús por su lado. ¿Cuánto sufrió esta mujer por un espíritu que la atormentaba? Puede ser que ella era una mujer rica, una mujer acomodada. ¿Pero qué significa ese dinero? ¿Qué significa el dinero si nadie podía sanarla? ¿Qué significa el dinero en tu vida, el mucho dinero, si nadie puede hacer lo que tú realmente necesitas? Esta mujer ayudaba abundantemente en el ministerio de Jesús con su propio dinero. Ahora, lo que vemos acá es que ella se ofrece. Ella sigue las pisadas del Señor, ya que el nombre de María aparece en primer lugar de la lista de las mujeres con la que está relacionada. Quizás ella tuviera mayor estatura que las otras, cualquiera que fuese su posición en la sociedad. Esta mujer desempeña un importante papel en las Escrituras. María Magdalena estaba allí cuando crucificaron a Jesús en la cruz del Calvario. Mateo 27:56 dice, entre las cuales estaba María Magdalena, María la madre de Jacobo y de José, y la madre de los hijos de Zebedeo. Imagínate, esta mujer fue la primera que vio a Jesús resucitado. Veamos lo que dice Juan en el capítulo 20, el verso 1. Dice así, el primer día de la semana, María Magdalena vino de mañana, siendo aún oscuro, al sepulcro, y vio la piedra quitada del sepulcro. Ahora el verso 18 dice, fue María Magdalena dando las nuevas a los discípulos de que había visto al Señor y que Él le había dicho estas cosas. ¡Wow! ¡Qué impresionante! Esta mujer interesada en el Maestro, me imagino que ella andaba llorando, que su corazón estaba partido, me imagino que ella andaba desesperada y quería saber dónde se había metido el Maestro, dónde estaba. Ella quería ver el cuerpo de Jesús. Y los discípulos, sin dudarlo, le creyeron al relato que ella les hizo. Aquel domingo tras la muerte de Jesús, mientras los discípulos huían, mientras ellos estaban en la cama, mientras ellos se escondían de las autoridades romanas, las mujeres fueron al sepulcro para preparar el cuerpo del Maestro. Ya que el día de reposo se había terminado, ellas podían haber terminado las tareas del viernes anterior. Marcos 16 dice, cuando pasó el día de reposo, María Magdalena, María la madre de Jacobo y Salomé, compraron especies aromáticas para ir a ungirle. Imagínate qué sorpresa se llevaron. No había nadie, no había ningún cuerpo en el sepulcro. Aunque las mujeres les habían seguido fielmente y habían escuchado su predicación, aquello estaba por encima de su expectativa. Según indicaciones, los ángeles con quienes se encontraron en el sepulcro, las mujeres corrieron inmediatamente a buscar a los discípulos. Le avisaron a Pedro y a Juan, quienes escucharon su relato, inmediatamente fueron al sepulcro para comprobarlo. Cuando los discípulos llegaron y comprobaron con sus ojos que no había nadie en el sepulcro, María estaba sentada en la piedra que habían puesto al Maestro. Y se le aparecieron dos ángeles a María Magdalena y le preguntaron que por qué lloraba. Y ella, con su corazón destrozado, entre lágrimas contestó, alguien se llevó a mi Señor. Pero ella, girando su cabeza, vio, pero no reconoció a Jesús cuando le preguntó que por qué lloraba. ¡Era el mismo Jesús de Nazaret! Ella estaba reclamando a dónde se habían llevado el cuerpo de su Señor. Pero cuando Jesús la llamó por su nombre, inmediatamente María reconoció que Él era Jesús de Nazaret. Jesús volvió a enviarla a los doce, llevando la gozosa noticia. Por el agradecimiento a la buena obra que Jesús había hecho en su vida, María pasó el resto de su vida sirviendo al Maestro. María siempre había tenido en el centro de su existencia a Jesús de Nazaret. Mientras otros dormían, ella quiso ocuparse de su cuerpo. Pero lo que más me sorprende es que Jesús se le apareciera primero a esta mujer que era fiel. Ahora la pregunta del millón. ¿Buscamos también nosotros constantemente a Jesús en nuestras vidas? ¿O lo tenemos a Él como el 911? ¿Como el número de emergencia? Que simplemente cuando no más necesitamos. A medida que seamos más obedientes, al igual que María, somos bendecidos cuando hacemos de Él un enfoque de nuestro ser. A medida que seamos más obedientes, nos sorprenderemos de la manera en que Él nos usa para ministrar a otros.

antes agradecer por ella, Time Studios, por esta oportunidad de poder haber estado por aquí disfrutando un poquito de nuestra música, compartiéndola, mis hermanos. Estamos a sus órdenes. Dios los bendiga grandemente, Grupo Inspiración Cristiana.

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¡Vamos, grita! ¡Vamos! ¡Oh!

Levanta tu mano derecha y di conmigo: Jesucristo es mi Señor y mi Salvador. Yo soy libre de los yugos, de las tinieblas, de los espíritus de iniquidad.

Había un hombre enfermo llamado Lázaro, que era de Betania, el pueblo de María y Marta, sus hermanas. Las dos hermanas mandaron a decirle a Jesús: Señor, tu amigo querido está enfermo. Juan capítulo 11, verso 1 y verso 3. Cuando las fieles María y Marta se enfrentaron a una crisis de salud de su hermano, supieron a quién acudir. Enviaron un mensaje a Jesús de Nazaret para pedirle la curación de su hermano Lázaro. Las hermanas esperaron todo ese tiempo, quizás comiéndose las uñas de miedo. ¿A qué hora irá a aparecer el maestro? A medida que pasaron las horas, quizás se preguntaban: ¿qué habrá pasado? ¿Nos irá a fallar el maestro? ¿Irá a venir? ¿Irán a llegar los mensajeros con él? Quizás los asesinaron. A medida que perdía la vida Lázaro, quizás se preguntaban si Jesús habría de llegar con ellos. Jesús de Nazaret recibió el mensaje, pero esperó 2 días antes de regresar a Betania para sanar a su querido amigo. Cuando llegó, el duelo por Lázaro estaba en pleno auge. Las afligidas hermanas estaban claramente desconcertadas porque Jesús no hubiera venido antes. Lázaro llevaba 4 días sepultado. Cuando Jesús mandó que retiraran la piedra, Marta señaló que el cadáver ya apestaba. Seguro que se preguntaban en qué estaba pensando Jesús. En voz alta, Jesús oró al Padre y llamó a Lázaro a salir de la tumba. Y sus hermanas asombradas vieron salir a Lázaro de la tumba, todavía con el lino que le envolvía y una tela sobre su rostro. De repente el luto que tenían se convirtió en un franco regocijo. Lázaro había vuelto a la vida. La celebración no terminó allí. Vino gente de todas partes para oír del hombre que había salido de la tumba. La noticia de este acontecimiento casi increíble se difundió en gran velocidad. De inmediato la gente se dio cuenta que el hombre que había muerto había resucitado. Y muchos curiosos llegaron a la fe gracias al cómo Lázaro daba su testimonio. Cuando los principales sacerdotes se enteraron del milagro y la reacción del pueblo, conspiraron para matar a Jesús y a Lázaro para ocultar la verdad. Tuvieron éxito con Jesús, pero ¿vivió Lázaro? Las escrituras no nos dicen cuánto tiempo siguió vivo Lázaro después de su resurrección. Nunca lo sabremos en esa vida, pero no importa si vivió semanas, años, décadas, no importa. Su nueva vida fue un éxito lleno de fe. Sabemos que Jesús aún devuelve la vida a los muertos. Sabemos que muchos de nosotros hemos dejado al pecado en la tumba y hemos experimentado una nueva vida.

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vez más con ustedes para hablarles sobre Betsabé. Leemos 2 Samuel capítulo 11 verso 2 y verso 3, dice así: Una tarde al levantarse David de la cama, comenzó a pasearse sobre la azotea del palacio y desde allí vio a una mujer que se estaba bañando. La mujer era sumamente hermosa, por lo que David mandó a que averiguaran quién era y le informaron: se trata de Betsabé, que es hija de Elián y esposa de Urías el hitita. Imagínate tú al rey David paseándose sobre la azotea. De repente vio a una mujer que se estaba bañando. Betsabé debió haber sido una mujer encantadora, una mujer hermosa, podríamos decir un verdadero bombón. Y el rey, cuando la vio, se le endulzó la vista. Sí, fue incapaz de resistirse a cuánta belleza cuando la vio. Estaba en la azotea de su palacio. David envió un mensajero para que le llevasen a la esposa del hitita. Y entonces David se acostó con ella. La escritura nunca parece preguntarse cómo se sintió Betsabé al respecto. ¿Se sintió ofendida al ser reclutada a la fuerza por un rey? ¿O se sintió obligada de que el rey se hubiera fijado en ella? Cualquiera que fuese su respuesta, ella no tuvo ni voz ni voto en esta situación. Entonces, para horror de ella, Betsabé descubrió que estaba embarazada. En la ley judía, el castigo del adulterio era la muerte, tanto para el hombre como para la mujer. El temor debió haberse empoderado del corazón de esta bellísima mujer, aun si ella pensaba en hacer algo, algún truco, de hacerle creer a Urías que el hijo que estaba esperando era de él. Pero ¿cómo hacerle creer a Urías que ese hijo era de él si él estaba lejos en la guerra? Sin duda sabía que el niño no era de él. Así que se le ocurrió algo espantoso al rey David. Y dijo el rey: ya tenemos la solución. Llamó a Urías a regresar a Jerusalén, suponiendo que Betsabé lo seduciría para tener un interludio romántico y el problema quedaría resuelto. Ideas que se le cruzaron a David. Pero el rey, que había caído en ese pecado cuando debería haber estado en el campo de batalla, no contó con la rectitud de aquel extranjero que se había tomado a pecho la fe judía, acudiendo ante el rey como se le había ordenado. Urías se negó hasta cruzar por la puerta de su propia casa, cuando otros estaban acampados, listo para la guerra. Él no se acostaría con su esposa en Jerusalén. David le hizo emborracharse, pero aún él así no fue a su casa. Sin ver otra alternativa y quizás sintiendo cada vez más culpabilidad por sus propios pecados, el rey cambió los planes, ordenando que Urías fuese situado en la primera línea de batalla y dejado sin defensa. El plan funcionó. Urías murió. Betsabé perdió a su esposo con la convivencia de su amante. Cuando el breve periodo de luto de Betsabé terminó, David la convirtió en su esposa. Unos meses después, ella le dio un hijo. Aunque la Biblia nunca culpa a Betsabé del pecado entre ella misma y el rey David, sí compartió la tristeza de él cuando Dios lo castigó a David llevándose la vida de su hijo. Pero Dios pronto la bendijo con otro hijo, Salomón. Uno que fue llamado por Dios y llegaría a ser uno de los más grandes reyes de Israel. Ella también tuvo 3 hijos más. Lea 1 Crónicas 3:5 y verá. Años después, Betsabé defendió el derecho de su hijo en convertirse en rey de Israel cuando su hermano mayor, Adonías, quiso usurpar el trono del anciano David. A petición de ella, David mantuvo la promesa de hacer rey a Salomón. Así que Betsabé debió haber sido más bondadosa que políticamente astuta. Porque cuando Adonías pidió casarse con Abisag, que había sido quien cuidaba a David en su vejez, Betsabé defendió su caso ante Salomón. Salomón amaba profundamente a su madre, pero vio que su hermano nuevamente amenazaba su trono. Pero él vio inmediatamente que su hermano de nuevo estaba amenazando su trono. Denegó la misión de ella e hizo matar a su hermano.
La historia de Betsabé es la de una segunda oportunidad. Su vida fue puesta boca abajo por el deseo de un gran rey, y ella fue seducida a cometer pecado con él. Pero ella no se quedó allí. Dios le dio otra oportunidad como esposa de David, y el resto del relato bíblico la muestra como una buena madre y esposa. Nadie la acusó de ningún otro pecado y ella vivió sin tacha. Amados, cuando Dios nos da una segunda oportunidad, podemos seguir los pasos de Betsabé. Mientras estemos vivos, estamos en una misión para Él. Ahora ustedes, mujeres, ¿será que puedan hacer de su vida una vida exitosa como la de Betsabé? Ustedes dirán. Yo aquí concluyo con la historia de Betsabé.

0: Un aplauso más fuerte, hermano. Pregúntale, hermano, ¿eres un adorador? Porque el adorador adora en todo lugar donde esté, hermano. Esté en la iglesia, en el convention center, esté donde esté. El adorador adora a su Dios y reconoce que el Dios que tenemos es un Dios poderoso.
1: ¿Cuántos creen que el Señor es santo y poderoso?

gracias. 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

que está. Cada programa que se va transmitiendo, Dios me les bendiga de una manera muy especial. Agradecemos su preferencia, su elección a esta emisora radial, a esta frecuencia. Dios me les bendiga. En esta hermosa mañana le doy la bienvenida a usted a la sintonía, a usted que quizás no nos escuchaba, pero que en este momento ya encendió su radio receptor, ya encendió su equipo de sonido, ya nos está sintonizando a través de su teléfono celular. Muchas gracias. También bendecimos a quienes se nos van conectando a través de la web. A través de la web tenemos una cobertura muy amplia, llegamos a diferentes lugares a través de esta aplicación. Así que Dios me les bendiga, invitándole a formar parte de este espacio de Interacción Kairos a través de su reporte, a través de sus llamaditas telefónicas, a través de sus mensajitos de textos. Las líneas están completamente habilitadas y disponibles para que usted nos haga saber de dónde nos escucha, cuál es su petición musical. Recuerde que Interacción Kairos se caracteriza con un perfil de música variada, un perfil de interactuar con nuestros fieles oyentes y también dando a conocer el texto de la semana. El día de ayer en la mañana no fue posible transmitirles, tuvimos interrupción por la energía eléctrica, pero en este día ya vamos a comenzar a compartir el texto de la semana, ya le vamos a presentar el texto de la semana a usted que nos sintonice en esta mañana y está a la espera de este hermoso texto que siempre damos a conocer cada semana, y así vamos indagando sobre el mismo texto a lo largo de los días hasta que llegamos al día viernes. Así es, entonces les invito a usted allí que preste atención a la cita y pueda anotarla y después darnos a conocer el texto de la semana a través a usted, si se lo memoriza, puede hacerlo, puede darnos a conocer el texto de la semana. Bien, entonces, el texto de la semana se encuentra en Proverbios, capítulo 15, versículo 13. Proverbios 15, 13. Su palabra nos dice: el corazón alegre hermosea el rostro, mas por el dolor del corazón el espíritu se abate. Así nos dice este hermoso texto. No es muy largo, pero tampoco muy corto. Entonces creo que usted es muy inteligente y creo que usted se lo puede aprender. Y si no, pues anote la cita y poco a poco se lo va aprendiendo. Proverbios capítulo 15, versículo 13. El corazón alegra el rostro, hermosea el rostro, mas por el dolor del corazón el espíritu se abate. Y es que hay algo muy especial en un corazón que conserva alegría, aun cuando estás atravesando dificultades. Es difícil que una persona haga esto, pero hay muchas personas que sí lo hacen, que quizás están enfrentando un momento duro en su vida, pero están con esa sonrisa, como dice popularmente, de oreja a oreja, y aunque estén con el mundo hecho pedazos. A veces así nos toca enfrentarnos a los demás, mostrarnos alegres, gozosos, pero quizás estamos atravesando un momento difícil. Pero esto es lo que nos está dando a entender la palabra y este hermoso versículo. Y es que la alegría de la que habla la palabra no significa que nunca tengamos problemas, ni que debamos fingir de que todo está bien. Significa aprender a confiar en Dios, aun cuando las circunstancias no sean como esperamos. Así es. Entonces, no significa que usted va a ser una persona hipócrita, claro que no. Una persona que oculta lo que está viviendo porque no se lo puede compartir a cualquier persona. Entonces, no significa que usted sea una persona hipócrita solo porque muestre una sonrisa, claro que no. Usted está confiando en Dios. Usted está confiando en Dios y todas las cosas van a agarrar su lugar. Todo se va a acomodar en su debido tiempo. Todo va a tener su respuesta en su debido momento. Así es. Entonces, esto de fingir que todo está bien, no es que, como anteriormente lo mencionaba, no es que usted se reconozca como una persona que está mintiendo, porque no es necesario que otras personas sepan lo que usted está viviendo. Si usted ya se lo comentó, ¿a quién le va a resolver ese problema? Y esas situaciones solamente Dios nos puede ayudar a salir de ellas, solamente Dios.
Así es, si usted tiene un confidente a quien contarle las cosas, cuéntesela a Dios, porque el ser humano falla, el ser humano erramos, el ser humano fallamos. Así es, entonces usted puede confiarle a alguien su situación, pero no sabemos si esa persona se la va a confiar a alguien más. Si le dice, cuidado, le decís a alguien, pero usted eso le dice a la otra persona, y así van deteriorando las cosas, y se van compartiendo las cosas, y en fin, todo el mundo sabe. Entonces, ¿qué mejor confidente que Dios? Cuéntele sus problemas, cuéntele sus alegrías, cuéntele todo a papá Dios. Así es que también existen momentos en los que el corazón se cansa, eso sí, se preocupa y pierde el ánimo. Pero Dios conoce cada momento y no nos pide que escondamos lo que sentimos. Él quiere que llevemos nuestras cargas delante de su presencia, eso es lo que le decía. Solamente delante de su presencia y permitamos que Él renueve nuestras fuerzas, porque Él es el que renueva nuestras fuerzas, su palabra lo dice. Y multiplica las fuerzas al que no tiene ninguna. Porque a veces buscamos razones para estar felices en lo que tenemos, en lo que logramos o en lo que sucede a nuestro alrededor. Pero la verdadera esperanza puede permanecer incluso cuando muchas veces las cosas cambian. Porque nuestra confianza está puesta en un Dios que no cambia. Las circunstancias pueden cambiar, pero Dios no. Así es. Por eso, durante esta semana, cuidemos nuestro corazón, alimentémoslos con la palabra de Dios, con la oración, con la gratitud, con esos pensamientos que nos acerquen al Señor. Así es. Y cuando encontremos a alguien que esté pasando por un momento de dificultad, seamos nosotros quien llevemos una palabra de ánimo. Seamos nosotros los que sirvamos de puente de bendición para muchas personas. Entonces, eso es lo que nos pide Dios. Ese amor que Él nos brinda a nosotros, nosotros podemos transmitirnos al pueblo del Señor, a nuestro amigo, a nuestro vecino, a nuestro prójimo. Si vemos que está pasando por un momento difícil, no hagamos eso de captar lo que nos está diciendo y compartirlo para otra persona. Claro que no, eso no es de Dios. Simplemente escuchemos lo que nos tiene que decir. Y nosotros ayudemos de la manera de dar palabras de aliento, palabras de fuerza, palabras de ánimos, porque nunca sabemos de dónde va a venir una palabra, y que las palabras que salgan de su boca sean para bendecir, sean para edificar, sean para motivar, sean para animar, menos para destruir, porque eso solamente viene de parte de alguien que usted sabe quién es. Así es, entonces lo que Dios nos pide es amar a nuestro prójimo como a nosotros mismos, así es, como Él nos ama a nosotros. Tenemos que seguir el ejemplo de Jesús, que Jesús lo escupieron, lo maltrataron, lo pisotearon, lo golpearon y en fin, lo crucificaron. Pero Él resucitó para darnos vida, vida eterna, vida en abundancia, y para que todo el mundo conociera quién es el único Rey, para que todos conocieran y reconocieran quién era el Dios de nuestra salvación, el Dios que está en todos nuestros días de nuestras vidas. Entonces, qué bueno es reconocerlo, qué bueno es cada día aprender más de Él, es aprender cada día más de su amor infinito para nosotros, reconocer su sacrificio. Entonces tenemos ese ejemplo, qué mayor ejemplo tenemos que ver nosotros para imitar y seguir sus pasos, más que los que Dios nos dejó. Bien, entonces en esta hermosa hora, espero que usted siga quedado con esta preciosa reflexión que hemos llevado en esta mañana, con el propósito que usted sea bendecido, con el propósito de que usted sea edificado a través de esta emisora en frecuencia 89.3 Cairo 7, acá acompañándole en controles y locución Aniel Cagaliano. Así es, Dios nos regala esta hermosa oportunidad, este maravilloso privilegio de poder compartir con nuestros fieles oyentes en esta maravillosa mañana el espacio Interacción Cairo de 8 a 11 de la mañana, tres horarios establecidos de música variada, de interacción con nuestros fieles oyentes y por supuesto dando a conocer el texto de la semana. Vamos a disfrutar de dos participaciones, enseguida regresamos con más.

pasamos ya 51 minutos de las 8 de la mañana, ya aproximándonos a la parte final de lo que es el primer tiempo. El primer tiempo de Interacción Kairos. Así es, Dios me le continúe bendiciendo a usted que nos acompaña en esta maravillosa mañana. Por acá nos ha llegado reporte de sintonía. Vamos a darle lectura para enseguida complacer. Nos dice: buenos días, regáleme el himno Mi Bendición de Alex Zurdo. Atentamente, Mirna Martínez de Abisinia, El Cuá. Dios bendiga en Abisinia, El Cuá, a la vida de Mirna Martínez. Gracias por sintonizarlo. Con gusto le vamos a complacer en esta hermosa mañana. Dios me le bendiga. Bien, entonces también presentamos los saludos muy especiales a Catherine Centeno.

Nos escucha en los Chaguitillos y nos dice que le compartamos un doble de Alex Zurdo, el tema Lo que se va y el tema Sin ti. Entonces tenemos tres participaciones de Alex Zurdo, vamos a disfrutarlas en este momento. Luego avanzamos con más del espacio Interacción Kairos a las 9 de la mañana. Entonces le pido que no cambie de frecuencia, que siga disfrutando de esta hermosa estación radial y del espacio Interacción Kairos. Dios me les bendiga. Síganos acompañando y disfrute de la buena música.

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Bien, avanzamos con más en esta bonita mañana. Tenemos las 9 de la mañana con 17 minutos, 9 de la mañana con 17 minutos avanzados de Interacción Kairos. Ahí disfrutamos de hermosa participación musical, danzando en cada temporada. Este es el tema que disfrutábamos anteriormente. Bueno, quiero recordarles el texto de la semana en Proverbios capítulo 15, versículo 13. El corazón alegre hermosea el rostro, más por el dolor del corazón el espíritu se abate. Así nos dice Proverbios capítulo 15, versículo 13. Avanzamos con la lectura de reporte. Nos dice: buenos días, bendiciones hermanita, complázcame con la alabanza musical de Ale Campo, Corro a tu brazo, de parte de Melba Palacio, de La Luz Quilalí. Saludos en La Luz Quilalí, a la vida de Melba Palacio, que nos hace el reporte. Saludos, nos solicita la alabanza de Ale Campo, Corro a tus brazos. Bien, vamos a disfrutar de esta participación. Seguidamente disfrutaremos de otra participación más y avanzamos con el segundo tiempo de Interacción Kairos.

Tenemos las 9 de la mañana con 25 minutos, 9 de la mañana con 25 minutos avanzados de este hermoso espacio de Interacción Cairo. Dios me les continúe bendiciendo en esta hermosa hora y gracias por acompañarnos. Recuerde que está en sintonía completa de Cairo 7 en frecuencia 89.3. En estos momentos transmitiendo ya para usted Interacción Cairo. Así es, Dios continúe bendiciendo la vida de las familias nicaragüenses y hasta donde puede llegar esta estación radial. Dios me los bendiga y gracias por su elección a esta maravillosa estación radial. Bien, vamos a entregar más participación musical para luego irnos a pausa comercial. Esperamos que usted pueda seguirnos acompañando, seguir disfrutando de este hermoso tiempo de Interacción Kairos. Así es, siempre es un placer acompañarles por acá en controles, Anielka Galeano. Para todos ustedes que nos escuchan en esta maravillosa mañana. Bien, entonces vamos a disfrutar de más participaciones para que usted pueda seguir disfrutando de la compañía de Kairos.

que dice el necio en su corazón, no hay Dios. Pero nosotros decimos, no hay Dios como mi Dios.

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Bien, tenemos ya las 9 de la mañana con 44 minutos. 9 de la mañana con 44 minutos avanzados de este hermoso espacio de Interacción Kairos. Así es, de 8 a 11 de la mañana transmitimos Interacción Kairos para todos nuestros oyentes que nos acompañan a diario y están al pendiente de nosotros en cada uno de los programas que estamos transmitiendo en sus respectivos horarios. En este momento, 3 horas establecidas de 8 a 11 de la mañana con Interacción Kairos, un espacio de música variada, un espacio de interactuar con nuestros fieles oyentes, un espacio donde damos a conocer el texto de la semana. Así es, entonces le bendecimos a usted que nos está acompañando desde muy temprana hora, a usted que se nos viene uniendo a nuestra transmisión, Dios me le bendiga. También saludamos a nuestros oyentes que se nos están uniendo a nuestra transmisión en TikTok. Estamos transmitiendo en vivo para nuestros oyentes que nos están escuchando a través de su radio receptor y quiere estarnos viendo, puede hacerlo, puede conectarse a la plataforma de TikTok. Ahí estamos compartiendo la bendición para que usted se nos pueda conectar y pueda estar disfrutando de esta hermosa frecuencia y del espacio Interacción Kairos.

ya avanzando 46 minutos de las 9 de la mañana, ya casi finalizando el segundo tiempo de Interacción Kairos. Saludamos a quienes se nos están uniendo. En este momento quiero recordarle el texto de la semana en Proverbios capítulo 15, versículo 13. Proverbios capítulo 15, versículo 13. Su palabra nos dice: el corazón alegre, hermosea el rostro, mas por el dolor el corazón, el espíritu se abate. Así nos dice su palabra en Proverbios 15, 13. Proverbios 15, 13. El corazón alegre hermosea el rostro, mas por el dolor del corazón el espíritu se abate. Así es. Y este hermoso proverbio nos recuerda que lo que sucede dentro de nuestro corazón muchas veces termina reflejándose en nuestra manera de vivir. Así es. Cuando tenemos paz,

nosotros todos los días, pero nuestras actitudes lo muestran, lo refleja. Y Dios también está presente ahí en cada día difícil. Dios está presente en cada día de dificultad. Dios está presente en todos nuestros días. Entonces eso tenemos que tenerlo presente, tenemos que recordarlo, tenemos que recordárnoslo todos los días, de que Dios está para con nosotros. Él está con nosotros hasta el fin del mundo. Él lo prometió y Él siempre está fiel a sus promesas. Él nunca está por tardanza. Él las cumple en el momento perfecto. Así es. Entonces quizás hoy alguien que quizás nos esté escuchando está sonriendo por fuera, pero por dentro está luchando con alguna preocupación, está luchando por algo que le afecta o que le está afectando por alguna situación. Entonces esta palabra es un recordatorio de que no tenemos que cargar solos con aquello que nos duele. Podemos hablar con Dios, Él es nuestro mejor amigo. Ahí lo recordaba anteriormente. ¿Qué mejor que recordarle a usted en esta hermosa hora que usted puede confiar plenamente en Cristo? Él es su ayudador, Él es su pronto auxilio, Él es el que está para usted todos los días de su vida, Él es quien le está acompañando. Entonces confíele sus situaciones a Dios, confíele todo aquello que le preocupa a Dios, porque Él conoce perfectamente su corazón. Así que podemos hablar con Dios en todo momento. Él nos escucha a cualquier hora. Él está presto para ayudarnos, para escucharnos, para que nosotros establezcamos esa comunicación con Él. Porque podemos hacerlo con una persona que está físicamente acá, pero también podemos hacerlo con Él, con esa intimidad que podemos tener con Dios, con esa confianza que podemos tener con Él. Entonces hable con Él como que estuviera a su frente. Hable con Él, tenga esa confianza plena en Cristo, porque Él va a estar presto para escucharlo. Así que la alegría que viene de Dios no significa vivir sin problemas. Así es, porque muchos creen que porque ser personas cristianas es que no vamos a tener dificultades. Porque le servimos a Dios es que no vamos a tener problemas. Claro que no, somos humanos, vivimos en un mundo de mucha contaminación y a través de esas cosas nosotros a veces nos perjudicamos. Entonces es de humanos enfrentar dificultades. Y también porque somos personas, lo mencionaba anteriormente, personas que somos creyentes, que servimos a Cristo, no significa que no vamos a tener problemas, no significa que no vamos a tener dificultades. Tenemos dificultades, pero hay algo muy claro, y es que no vamos caminando solo. Vamos tomados de la mano del Todopoderoso, el que va acampando a nuestro alrededor, el que nos está defendiendo. Entonces, hay mucha razón, hay mucho gozo por el cual no afligirnos en los momentos difíciles, porque Cristo está con nosotros.

Entonces, por eso es importante que cuidemos nuestro corazón y no permitamos que una dificultad que hoy nos haga perder la esperanza del mañana, porque Dios siempre va a estar ahí. Sigamos orando, sigamos creyendo, sigamos caminando, porque Dios todavía está obrando, aunque nosotros no lo podamos ver muchas veces. Él está en silencio trabajando, Él está acampando a nuestro alrededor, Él está obrando, a veces aunque no lo podamos ver, pero Él está obrando a nuestro favor. Entonces, en esta mañana, espero usted se pueda quedar con este precioso texto en Proverbios capítulo 15, versículo 13. Proverbios 15, 13, así es. Su palabra nos dice en este hermoso texto, se lo voy a recordar a usted que se nos viene uniendo a esta hermosa transmisión. El corazón alegre hermosea el rostro, mas por el dolor del corazón el espíritu se abate. Ahí estamos reflexionando en este hermoso texto. Espero usted haya captado estas palabras de bendición que Dios pone en nuestros labios para bendecir a nuestros oyentes, a muchas personas que se unen a este medio para ser bendecidos. Y ese es el propósito, ese es el objetivo de llevar palabras de aliento, de llevar palabras de edificación. Porque muchas veces utilizamos esta boca para dañar gente. Y lo que queremos nosotros es llevar palabras de aliento. Porque el mundo es a veces muy cruel. Hay muchas cosas, muchas situaciones que

nos desgastan física y mentalmente. Pero Dios está ahí con personas que están ahí como un instrumento de bendición, y eso queremos hacer nosotros, instrumento para usted, para que usted se sienta bendecido, para que usted se sienta con una razón y un motivo por el cual seguir adelante. Bien, bendecimos a nuestros oyentes que se nos están uniendo a esta hermosa transmisión en TikTok. Dios me les bendiga. Esperamos puedan compartir este en vivo para que muchas personas puedan alcanzar y ver este hermoso en vivo y puedan formar parte de él. Saludamos y bendecimos a cada vida, a cada corazón que se nos está conectando. Saludamos a Walkenia Rivera. Ella nos dice: saludos, hermanita bella, desde aquí de Estelí. Ya se me dio una idea de quién es, así que saludos, hermana Merari. Aquí sale como Walkenia, pero igual le bendecimos, hermana Merari. Dios me la bendiga. La recuerdo mucho. Dios me la bendiga muchísimo. Ella ahí nos dice que nos está viendo desde Estelí. Saludos, hermana Merari Rivera, nuestra ex colega. Dios me la bendiga. Saludos para Edwin Ceballos. Bendiciones, Edwin. Nos dice: puede complacerme con la canción En la casa de Cornelio, de Edwin Ceballos. Saludos, Edwin. Dios me la bendiga. Gracias por conectársenos. Saludos para Héctor Hernández. Nos dice: hola, hermanita, buenos días, salúdeme. Ahí están los saluditos. Saludos, Héctor. Dios te bendiga. Gracias por estarnos viendo en este momento. Saludos y bendiciones para Ashley. Ella compartió este en vivo. Dios me la bendiga. Saludos para David Ávila. Nos dice: hola, soy de Nicaragua. Saludos, David. Dios me le bendiga. Bien, saludamos a Anthony Casco. Nos dice: saludos, bendiciones. Dios me le bendiga, Anthony. Que Dios lo guarde a donde sea que nos esté viendo, a donde sea que se encuentre. Que Dios esté con usted. Saludos para Will Antonio. Nos dice: hola, buenos días. Hermana, regaléme la alabanza, corona incorruptible. Saludos, Will. Dios me le bendiga. Saludos para Edwin Zavallo. Nos dice: ¿me puede complacer con la canción En la casa de Cornelio? Claro que sí. Vamos a buscarla por acá en el sistema. Si lo encontramos, con todo gusto, se lo vamos a compartir. Saludos para Marbeli Castro. Nos dice: buenos días, hermana. Ore por mí. Claro que el Señor me le bendiga. Vamos a estar orando por usted. Que el Señor conozca perfectamente su situación y obre a su favor. Saludos entonces para nuestra hermana Marbeli Castro. Saludos para Walkenia Rivera, y nos sigue escuchando nuestra hermana Merari. Dios me le bendiga de una manera sumamente especial. Saludos para Belkis Rodríguez. Nos dice: saludos para mi papá Ronald Rodríguez, de su hija. Saludos entonces para nuestro hermano Ronald Rodríguez, de parte de su apreciada hija Belkis Rodríguez, que nos está sintonizando en este momento. Saludos para nuestra hermana Merari, y nos compartió el en vivo. Que Dios me la siga bendiciendo. Bien, en este momento vamos a registrar las alabanzas para luego complacer a nuestros estimados oyentes.

la mañana con 59 minutos, 9 de la mañana con 59 minutos, ya aproximándonos a la parte final de este segundo tiempo de Interacción Cairo. Igual le bendecimos a usted que se nos va uniendo a esta hermosa transmisión. No olvide darle compartir a esta transmisión y también darle seguir a la página. Si usted no nos sigue todavía, hágalo para que cada vez que nosotros transmitamos por acá, usted pueda ser bendecido a través de cada una de las transmisiones. Nos dice por acá uno de los usuarios, bendiciones, póngame una alabanza. Díganos por ahí qué alabanza es la que desea. El Principito, dice por acá. Saludos para Cristiano Records, nos dice, estamos viéndonos desde Guatemala. Saludos entonces en Guatemala a este usuario que nos deja por acá este comentario. Saludos y bendiciones. En este momento quiero saludar la vida de Carmen Lucía. Nos dice que nos está sintonizando a través de la aplicación desde Honduras. Dios le bendiga. En este momento nos ha llegado uno de los escritos. Nos dice, buenos días hermanita, regáleme el himno Los Dicen el Loco de Giovanni Rodríguez, de parte de Marta Poveda. Saludos a nuestra hermana Marta Poveda. Ella nos sintoniza en este momento y nos solicita esta participación de Giovanni Rodríguez. Si lo encontramos acá en el sistema, con todo gusto se lo vamos a compartir. Saludos para Zaira Reyes, nos dice buenos días. Dios me le bendiga, hermana Zaira Reyes. Bendiciones para usted, para todos los suyos. En este momento saludamos a la vida de Noel Gutiérrez. Saludos para Daylin Manzanares. Saludos para cada una de las personas que nos siguen se nos siguen uniendo a esta hermosa transmisión. Inmediatamente nos vamos a la parte musical. Enseguida regresamos con más en este bonito tiempo.

bien, tenemos las 10 de la mañana con 8 minutos, 10 de la mañana con 8 minutos ya avanzados de este hermoso tiempo. Dios me les bendiga. Gracias por su sintonía a esta hermosa frecuencia. Gracias por seguirnos acompañando en esta preciosa mañana de hoy, martes 22 de septiembre del año 2026. Saludamos y complacemos la vida de los cumpleaños del día de hoy. Que Dios me les bendiga en esta hermosa mañana. Esperamos que tengan un día extraordinario, un día bonito para todos los cumpleaños del día de hoy. Saludamos a quienes se nos siguen uniendo a nuestra transmisión a través de TikTok. Dios me les bendiga. Saludos y bendiciones para nuestra hermana Siria Pérez. Nos dice buenas tardes. Dios le bendiga desde Barinas, Venezuela. Saludos. Saludos y bendiciones para Siria Pérez en Venezuela. Nos sintoniza. Saludos y bendiciones para Evelyn. Nos dice bendiciones. Por acá nos dice de dónde transmite. Disculpe. Desde Willy, Nueva Segovia, Nicaragua, para todo el mundo. Así es. Dios nos permite transmitir esta hermosa bendición a través de este hermoso espacio, así que Dios me le bendiga.

Dios continúe bendiciendo la vida de nuestro hermano Edwin Zaballos. Y nos sigue sintonizando. Por acá nos dice uno de los usuarios: saludos desde León para todos los hermanos de la Iglesia Apostólica. Siempre se les recuerda a todos de parte de Ami Carrillo. Saludos para Ami Carrillo. Dios me le bendiga en esta hermosa hora. Que la paz del Señor esté sobre su vida. Saludos entonces a todos los hermanos de la Iglesia Apostólica de parte de Ami Carrillo, perdón. Saludos para nuestra estimada Daylin Duarte. Nos dice saludos a Nialquita, bendiciones de parte de Daylin Duarte. Saludos, hermana Daylin. La recuerdo con mucho cariño. Espero que Dios me la cuide donde sea que esté. Saludos a Selenita. Se nos está uniendo a esta hermosa transmisión en este momento, en esta preciosa hora. Saludos para Elixa Jiménez. Saludos para Guadalupe Machado. Saludos a todos en general. Dios me les bendiga. Gracias por unírsenos en esta preciosa hora.

Las líneas están completamente listas, disponibles y habilitadas en esta hermosa mañana para que usted nos haga su reporte, nos haga conocer qué alabanza desee escuchar. Recuerde que estamos en música variada hasta eso de las 11 de la mañana. De las 11 en adelante estaremos compartiendo ya lo que es música grupera para que usted ahí se nos prepare. La línea, claro, solo para llamaditas telefónicas, es la línea 2735-6098. 2735-6098. También tenemos la línea Tigo habilitada para WhatsApp, el tema, el número, perdón, 7696-0384. 7696-0384. Ahí están las líneas para que usted, cuando lo desee, puede escribirnos, puede llamarnos y nosotros con mucho gusto por acá le complacemos su gusto musical en esta preciosa mañana.

Bueno, por acá nos ha llegado uno de los reportes. Nos dice: hola, Dios le bendiga. Regáleme el tema, o más bien dos temas. Uno de Judith Murillo, el tema Esa Viejecita. Y el otro de Jay Cali, el tema Calle 9. De parte de Graylin Duarte de La Pita. Saludos en La Pita a la vida de Graylin Duarte. Ahí nos está sintonizando. Claro que sí, con todo gusto le vamos a complacer en esta hermosa mañana. Bueno, por acá uno de los usuarios, Chica Cristiana, nos dice por acá: Dios le bendiga, Dios me le bendiga a usted también. Aquí nos dice Mar Moreno, una de Jay Cali. ¿Será que quiere sintonizar una alabanza de Jay Cali? ¿Cuál de ellas? Déjenos por ahí saber cuál alabanza es la que desea. Y con todo gusto por acá le complacemos. Saludos para Wilson Varela, nos dice: bendiciones, hermana. Bendiciones para usted, Wilson, Dios me le bendiga. Por acá nos tenemos comunicación. Hola, bendiciones. Hola, hola. Bueno, por ahí se nos fue la comunicación. Saludos y bendiciones para... bueno, déjenos saber su nombre. Acá el usuario de Chica Cristiana nos dice: regáleme el tema musical Enamorado de Tercer Cielo. Con gusto se lo regalo, pero déjeme por favor su nombre para saludarle específicamente. Así es. Así que no olvide darle a seguir a la página, usted que aún no nos sigue, y también darle a compartir al... like para que muchas personas alcancen ser bendecidas a través de esta hermosa transmisión. Bueno, entonces saludos para Sarita Casco, ella es quien nos solicita la alabanza Enamorado de Tercer Cielo. Entonces inmediatamente nos vamos a la parte musical, enseguida regresamos con más.

0: Tenemos las 10 de la mañana con 27 minutos, 10 de la mañana con 27 minutos avanzados en esta hermosa hora, el tercer horario de Interacción Kairos. Interacción Kairos, un horario de música variada, de interactuar con nuestros fieles oyentes y por supuesto dando a conocer el texto de la semana. Ya lo hemos compartido, pero para las personas que se nos vienen conectando en esta maravillosa hora, quiero mencionárselos por acá. En Proverbios se encuentra este hermoso versículo, Proverbios capítulo 15, versículo 13. El corazón alegre hermosea el rostro, más por el dolor del corazón el espíritu se abate. Así nos dice su palabra en Proverbios capítulo 15, versículo 13. Avanzamos con este maravilloso horario. Dios me le bendiga. Hola.
1: Aló.
0: Hola, dígame.
1: Aló.
0: Sí, hola, bendiciones, dígame.
1: Quiero que me ponga una alabanza.
0: ¿Qué alabanza desea?
1: Me pone una cualquiera de Agustín Amador.
0: ¿De Agustín Amador? ¿De parte de quién?
1: De Nairis Altamirano, de aquí, del Caracol.
0: ¿Nairis?
1: Sí.
0: Ok, enseguida le vamos a complacer.
1: Somos fiel oyente de su programa.
0: Dios me la bendiga.
1: Gracias.
0: Saludos entonces para Ana Iris, ahí nos estaba llamando. Nos solicita una participación de Agustín Amador. Nos decía que cualquier participación, entonces vamos a elegir una por acá para complacerle. Bien, entonces saludamos a nuestros fieles oyentes que se nos siguen conectando a través de nuestro en vivo en TikTok. Saludos para Tomás Isaí, nos dice Dios le bendiga. Saludos y bendiciones para Mar Moreno, ella nos solicita la participación de Jay Cali, serías mi esposa. Bendiciones para Jesse, nos dice bendiciones, Dios me le bendiga. Saludos para Wilson Varela, nos dice complázcame con el tema Para Siempre Juntos de Marvin Bravo, saludando a su esposa Danelis Celedón. Saludos entonces a Danelis, los saludos son de parte de su esposo, nuestro hermano Wilson, que nos hace el comentario por acá. Dios bendiga la vida de Freddy, nos dice de dónde es Kairos. Estamos transmitiendo desde Huibilino a Segovia, Nicaragua, para todo el mundo. Así es, Dios nos permite esta hermosa oportunidad y este grandioso privilegio de poder bendecir a nuestros fieles oyentes en los diversos lugares. Bien, Dios bendiga la vida de Yaciel, nos dice saludos, soy Donald Oliva de La Rica Yalí. Saludos en La Rica Yalí entonces a Donald Olivas, que nos hace el comentario. Saludos para Idalia, nos dice saludos desde Bonanza, Dios me le bendiga. Saludos para Leodani Rodríguez, nos dice bendiciones mi estimada, saluditos para usted, Dios me la bendiga. Saludos entonces a cada una de las personas que están conectaditas con nosotros. Saludos a Denixa, saludos, muchas bendiciones en esta preciosa y hermosa mañana. Tenemos por acá uno de los reportes que nos ha llegado, nos dice, buenos días, Dios le bendiga, regáleme la alabanza, ese es mi Dios, de Judith Murillo. Soy Erika Arauz y Anita Ginotega, bendiciones. Dios bendiga la vida de Erika Arauz, que nos reporta sintonía de Anita Ginotega, ahí nos está sintonizando en esta preciosa y hermosa mañana. Vamos inmediatamente a la parte musical, luego retornamos con más para seguir complaciendo a nuestros estimados oyentes.
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0: tenemos las 10 de la mañana con 49 minutos. 10 de la mañana con 49 minutos. Ya nos estamos acercando a la parte final de Interacción Cairo. Interacción Cairo es un espacio de música variada y ya estamos en los últimos minutos de este espacio. Recuerde que a eso de las 11 de la mañana solamente clasifica la música grupera, así que si usted se nos va a reportar de ahora en adelante, solicítenos música grupera para complacerle a eso de las 11 de la mañana y con gusto nosotros por acá le vamos a registrar su alabanza y complacerle seguidamente.
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0: Vamos a leer uno de los reportes que nos ha llegado al número de personal de la radio. Nos dice por acá, me puede complacer con una alabanza para saludar a su mamá Gladys García hasta La Rica con la alabanza Mujer Admirable de parte de su hija que la ama y la quiere mucho. Saludos entonces a Gladys García. Los saludos son de parte de su hija que le aprecia mucho. También tenemos reporte que nos dice, buenos días, regáleme la alabanza. Me reporto del Naranjo Quilalí, me complace con la alabanza de Jorge Hernández, de parte de Alma Gladys III. Saludos para Alma Gladys III, Dios me la bendiga. Nos ha llegado otro de los escritos, nos dice, hola hermana, bendiciones, regáleme el canto Me Tienes Loco de Josué Raudes, de parte de la de Kaymin Pineda de La Pita El Jobo. Saludos en La Pita El Jobo a Kaymin Pineda, Dios me la bendiga, gracias por el reporte. Bien, entonces esperamos sus reportes para bendecirles a eso de las 11 de la mañana con el espacio Gruperos Cristianos. Entonces usted que ahí está esperando su alabanza, por favor, ahí nos le pido que nos disculpe. Estamos con las líneas saturadas en este momento y esperamos su comprensión. Pero también esperamos su reporte para eso de las 11 de la mañana en lo que es el espacio Gruperos Cristianos. Entonces, nos vamos a la parte musical en este instante. Enseguida regresamos con más.

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2: Son las 11:06.

0: Tenemos las 11 de la mañana con 17 minutos, 11 de la mañana con 17 minutos, compartiendo el espacio Gruperos Cristianos. Saludamos a nuestros fieles oyentes que nos acompañan en esta hermosa hora, al pendiente de nosotros y más en este horario específico, a nuestros oyentes que disfrutan mucho de la música grupera, que Dios les bendiga. Le invitamos a acompañarnos, a disfrutar de este hermoso tiempo en el cual nosotros le estamos acompañando a través de la frecuencia 89.3, Cairo 7, acompañándola acá en controles y locución, Aniel Cagaleano. Gracias a Dios, Él nos permite este hermoso y maravilloso privilegio.
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0: Saludos y bendiciones a la vida del pastor Abiud Casco Rodríguez. Él nos escucha en el cual, si no me equivoco, así nos dijo. Y nos pide que le regalemos el título de la alabanza No comprendo la razón de mi existir. Esta alabanza lleva por título La razón de mi existir. Pero en este momento, en este espacio, no clasifica, hermano Abiud. Dios me le bendiga y le pedimos disculpa por no poder complacerle con esta alabanza, ya que no clasifique en este espacio. Bien, pero están las líneas disponibles para que me pueda llamar y solicitar algo, otra alabanza que clasifique con este género musical, que es el género grupero. Bien, en este instante vamos a disfrutar de dos participaciones más para luego continuar con más de este programa.

11 de la mañana con 25 minutos. 11 de la mañana con 25 minutos avanzados de Gruperos Cristianos. Saludamos a nuestra amable audiencia en las diferentes comunidades aledañas a nuestro municipio, en las cuales nos están escuchando en esta hermosa hora de la mañana, disfrutando de la compañía de la 89.3. Mi persona, Anielka Galeano, quien les acompaña en esta hermosa mañana. Damos gracias a Dios, Él nos permite y nos regala este hermoso privilegio, el poder serle de bendición a nuestra amada audiencia. En este momento vamos a disfrutar de dos participaciones para luego tener un tiempo de pausa comercial. Luego retornamos para seguir avanzando con este espacio, el espacio de Gruperos Cristianos.

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11 de la mañana con 37 minutos. El día de hoy vamos hasta las 12, así que nos restan pocos minutos. Y vamos a leer reporte que nos ha llegado. Nos dice: hola, Dios le bendiga, regáleme la alabanza allá en el Jordán. De Daniel Arriaga, me reporto de Olasquinón, número 2, de parte de Suheilin Rivas, fiel oyente de Cairo. Dios bendiga la vida de Suheilin. Saludos a su familia. Gracias por su sintonía a esta estación radial. También tenemos otro de los reportes que nos ha llegado. Nos dice: buenos días, hermana, Dios le bendiga. Regáleme el tema Los Últimos Tiempos, de Isaías Rodríguez. Me reporto, dice, de La Constancia, Yali, de parte de Heilin Celedón. Saludos para Heilin Celedón, Dios me le bendiga. Saludos a nuestros oyentes en La Constancia, Yali. Bien, vamos a entregar estas participaciones. Espero usted se sienta bendecido en esta hermosa hora y siga disfrutando de este maravilloso espacio. Dios me le bendiga.

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1: Las 12 y un minuto.
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0: Son las 12:15.
1: Desde el oriente hasta el occidente se escuchan gritos de júbilo. Desde las costas del mar hasta los confines de la tierra se escuchan cánticos de júbilo que dicen:

Cada vez que miro la vida de Daniel, de su esposa Shari, de sus preciosos hijos, veo cuán fiel es Dios. Y queremos compartir esta canción con ustedes, que sea de bendición a sus almas tanto como a la nuestra.

Levantamos nuestras manos a ti. Hoy, Dios mío, oro Filipenses 4:7. Oro que toda la gente que cree en ti, aquí en Puerto Rico y en todas las naciones, reciban la paz que tú das. Nosotros hoy nos refugiamos en tu paz divina. Nosotros hoy oramos porque tu paz es el oasis donde encontramos las respuestas a todas nuestras preguntas. Hoy no oramos para informarte nuestra necesidad, porque ya tú la conoces. Oramos para hacerte saber que nos hacemos conscientes de la necesidad que tenemos de ti y lo mucho que nos urge tu intervención a favor de nuestra necesidad. Nos refugiamos en tu paz divina, porque tu paz nos ancla a confiar en ti. Porque tu paz, Señor, se convierte para nosotros en ese refugio donde podemos estar tranquilos y simplemente quedarnos mirando cómo nos asombra con tu salvación eterna. Hoy damos gracias porque tu paz es fruto de tu Espíritu Santo, quien has dejado para consolarnos y no dejarnos solos, sino siempre revelarnos lo que hay en el corazón del Padre para nosotros. Y a través de la historia siempre has provisto solución y salvación, y en este momento de Puerto Rico y las naciones no serán la excepción. Tu paz, que sobrepasa nuestros esfuerzos y nuestros cálculos, superará todo lo que imaginamos. Señor, te pedimos perdón por lo muchas veces que hablamos de más y no damos espacio para quedarnos en silencio y dejar que nos llenes de tu paz. Todo el mundo, por favor, levante sus manos. Haga silencio. Bienvenido, Espíritu Santo. Reciba la paz de Dios. Naciones, reciban la paz de Dios. Este silencio te lo damos a ti, Señor. Llénanos de tu paz.

0: Son las 12 y 30 minutos.
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0: Son las 12 y 32 minutos.

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0: 3 minutos.
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Muy buenas tardes, bendiciones, estimados oyentes de la 89.3, compartiendo ya lo que es Sabor Ranchero de 1 a 2 de la tarde, así es, acompañándoles a usted, mi estimado oyente, quien nos acompaña en esta hermosa tarde en la fiel sintonía a la 89.3. En estos momentos ya llevando el espacio Sabor Ranchero, un horario fijo de 1 a 2 de la tarde, acompañándole el día de hoy, Aniel Cagaliano. Dios nos permite esta hermosa oportunidad y este bello privilegio en el cual llevar la bendición a cada hogar, a cada familia, a cada corazón, a cada vida que también dispone en su tiempo, en escucharnos, en elegir esta hermosa frecuencia para ser bendecidos. De esta manera, nosotros estamos muy gozosos y alegres al saber que tenemos un pueblo que siempre está atento a nosotros en cada momento, desde la mañana cuando empieza la transmisión y hasta en la noche cuando se cierra la transmisión. Gracias por siempre estar al pendiente de nosotros. Siempre, a veces que no estamos transmitiendo y no estamos llevando la radio fuera del aire, es por asuntos fuera de nuestra voluntad. No son asuntos que nosotros elegimos decir: vamos a cerrar la radio, el día de hoy no vamos a transmitir. Claro que no, eso nunca pasa por nuestras mentes. Siempre el deseo es todos los días llevarles una transmisión sin ningún tipo de interrupción. Pero siempre suceden estas cosas, siempre suceden momentos de interrupción, siempre suceden estas cosas que evitan que llevemos con normalidad normalmente cada uno de los espacios. Entonces, ya que en estos momentos estamos transmitiendo la bendición a través del espacio Sabor Ranchero, le invito a formar parte a través de sus reportes, a través de sus llamaditas telefónicas, a través de sus mensajitos normales. De esta manera usted nos ayuda en gran manera a bendecirle a través de esta emisora radial en frecuencia 89.3, Cairo 7, transmitiendo desde Guilino a Segovia, Nicaragua, para todo el mundo, así es. Entonces, bendecimos a nuestros fieles oyentes que siempre disponen en su tiempo y en su corazón escuchar Cairo 7.

0: Continuamos con más. Tenemos la 1:22. 1:22. Por acá tenemos comunicación a la línea. Hola, bendiciones.
1: Hola.
0: Hola, hola, bendiciones. Dígame.
1: Quiero que me regalen una musical.
0: Dígame qué tema desea.
1: Regáleme el canto que dice cómo evitar que corra el río de musical.
0: ¿Cuál dice? Disculpe.
1: ¿Cómo evitar que corra el río?
0: ¿Quién canta esta alabanza? Disculpe.
1: Ramón González la canta.
0: ¿Cómo dejar que corra el río?
1: Es correcto, así es.
0: Ok, ¿de parte de quién?
1: De parte de Zeneida Espinosa.
0: ¿Zeneida?
1: Sí.
0: ¿De dónde nos llama?
1: De aquí, del Galope.
0: El Galope, ok. Enseguida le complacemos, hermana Zeneida.
1: Bueno, buenas tardes.
0: Buenas tardes, Dios me le bendiga. Saludamos a nuestra hermana Zeneida, nos llama del Galope y nos solicita una participación de Ramón González. ¿Cómo dejar que corra el río? Vamos a tratar de dar con esta alabanza.

0: de la tarde con 24 minutos. Tenemos comunicación. Hola, buenas tardes.
1: Hola, Daniel, te bendiga.
0: Amén, mi hermana, dígame.
1: Luego, ¿cómo se encuentra? Porque la escucho bien alegre en la radio.
0: Ah, muchísimas gracias, aquí estamos contentas, gracias a Dios.
1: Dígame. ¿Le puede regalar una alabanza? Las mujeres cristianas trabajan.
0: ¿Las mujeres cristianas trabajan?
1: Uh-huh.
0: Ok, de parte de, ya le digo, Elisa.
1: Sí, así es.
0: Ok, hermana Elisa, Dios me la bendiga. Un
1: saludo para todas las mujeres.
0: Así es, mi hermana, con gusto le vamos a complacer con esta alabanza.
1: Bueno, bueno.
0: Dios me la bendiga.
1: Amén.
0: Saludamos entonces a la vida de nuestra hermana Elisa Ochoa, ahí nos está sintonizando. Dios me la bendiga, hermana Elisa, saludos para su esposo Reinaldo, saludos para sus preciosos hijos y también para su suegra, nuestra hermana Estelita Zambrana, saludos para nuestro hermano Porfirio Celedón, ahí siempre son fieles oyentes de esta estación radial. Dios me la bendiga, les aprecio en el amor del Señor y gracias por sintonizarnos. Tenemos reporte por acá, quiero saludar la vida de Raquel Lagos, nos dice, bendiciones, regáleme el tema La Biblia Empolvada de Ramón González, atentamente a Raquel Lagos de la Iglesia Sendero de Luz en Santa María del Cedro. Saludamos y bendecimos a nuestros oyentes en Santa María del Cedro, especialmente los saludo a Raquel Lagos, que nos hace el reporte y la solicitud de la alabanza La Biblia con Ramón González.

Inmediatamente en este momento vamos a la parte musical que nos han solicitado nuestros oyentes a través del espacio Sabor Ranchero. Dios me les bendiga. Vamos a escuchar estas alabanzas solicitadas y enseguida regresamos con más.

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1:48 avanzados. Ya de este espacio, Dios me les bendiga en esta hermosa hora. Que el Señor sea acompañándoles en todo lo que emprenden, en todo lo que hacen, porque el Señor siempre es el que tiene cuidado de nosotros, de todos sus hijos, el que cuida cada uno de nuestros pasos. Bien, avanzando ya 48 minutos de la 1:00 p.m, aproximándolo a la recta final del espacio Sabor Ranchero. Recuerde que a eso de las 2 en adelante, de las 2 a las 4 p.m, compartimos Complacencias 89.3, donde son un espacio de música variada, donde usted puede conectársenos y reportar su sintonía y solicitar el tema de su preferencia. Tenemos por acá reporte que nos dice: hola, buenas tardes, Dios me le bendiga. Quiero que me regalen la alabanza con Donaldo Laguna, la Biblia. Me reporto de Paso Real, Jinotega, de parte de Mari Cruz. Bendiciones para usted. Bendiciones, hermana Mari. Dios me la bendiga. Con gusto le vamos a complacer. El tema que tenemos, que participa el artista Donaldo Laguna, también es conjunto con Bismar, el Niño de Oro, la Biblia de Oro. Entonces, vamos a la parte musical. Entregamos esta participación, seguida de otra más, y vamos cerrando también de una vez el espacio Sabor Ranchero.

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0: Son las 2:05.
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Tenemos las 2 de la tarde con 16 minutos, 2 de la tarde con 16 minutos avanzados de este hermoso espacio de Complacencias 89.3. Estamos en esta maravillosa tarde de hoy, martes 22 de septiembre del año 2026. Así es, damos gracias a Dios por el hermoso privilegio y la maravillosa oportunidad que nos permite acompañarle en esta maravillosa audición de este día martes. Así es, avanzamos con Complacencia 89.3, dos horarios de música variada. Así que saludamos a nuestros fieles oyentes que están conectaditos a la FM, disfrutando de la compañía de Kairos. Así que Dios me los bendiga. Las líneas están completamente habilitadas y disponibles para que usted nos pueda escribir, nos pueda llamar. La línea, claro, solo para llamaditas telefónicas, es el número 2735-6098. 2735-6098. También tenemos la línea Tigo, el número 7696-0384. 7696-0384, línea disponibles en Tigo, habilitada para WhatsApp, para que usted nos pueda contactar en esta hermosa hora y pueda solicitar el tema de su agrado y de su preferencia. Así es, tenemos 17 minutos avanzados de este hermoso tiempo. Vamos a disfrutar de dos hermosas participaciones para luego avanzar con más de este bonito espacio, un espacio de música variada, así que con toda confianza puede usted solicitarnos el tema que a usted más le guste.

Bien, ya avanzamos con más en esta maravillosa tarde. Tenemos las 2 de la tarde con 27 minutos. 2 de la tarde con 27 minutos avanzando con lo que es Complacencias 89.3. Bendecimos a nuestros estimados oyentes que nos acompañan en esta maravillosa tarde, en esta hermosa audición del día de hoy, martes 22 de septiembre. Así es. Saludamos y bendecimos a los cumpleaños del día de hoy, que mi Dios me los bendiga, que el Señor cumpla cada anhelo y deseo de su corazón. Eso es lo que deseamos, que el Señor me les bendiga. Gracias por unírsenos a esta hermosa transmisión, gracias por conectársenos, gracias por preferirnos. Recuerde que estamos en Cairo 7 en frecuencia 89.3, acompañándoles en esta hermosa tarde, Anielka Galeano. Dios nos regala esta hermosa oportunidad y este maravilloso privilegio de bendecirles, así que le motivamos a que nos siga sintonizando.

Las líneas están completamente disponibles y habilitadas para que ella comience a escribirnos, dejarnos saber su reporte, dejarnos saber su solicitud en esta maravillosa tarde. Estamos para eso, para complacer a nuestros estimados oyentes. Esa es nuestra prioridad, esta es la mayor intención de complacerles, de bendecirles en esta maravillosa hora. Así que están las líneas completamente habilitadas, disponibles para que se nos conecte, para que pueda reportar la sintonía.

bien, entonces avanzamos con más en esta preciosa tarde. Quiero bendecirles con más participaciones musicales. Yo sé que usted está al pendiente de cada una de las alabanzas que por acá hacemos sonar, que por acá le bendecimos. Entonces saludamos a nuestros estimados oyentes que están desde casita sintonizándonos a través de su radio receptor, de su equipo de sonido, disfrutando de este hermoso espacio de complacencia. Complacencias 89.3, un espacio de música variada, un espacio donde participan y clasifican los diferentes géneros musicales. Saludamos a nuestros oyentes que están conectaditos, disfrutando de esta hermosa transmisión. Nos dice por acá uno de los escritos: hola, buenas tardes, bendiciones para usted. Nos dice: ¿será que me puede regalar una alabanza, dos temas de Damaris Guerra, de parte de Suyen López, de La Pita El Jobo? Saludamos en La Pita El Jobo a Suyen López, que nos hace el reporte y la solicitud de dos participaciones de Damaris Guerra. Bien, entonces vamos a irnos a la parte musical. Seguidamente de estas dos alabanzas, estaremos en un tiempo de comerciales.

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Tenemos las 2 de la tarde con 48 minutos, 2 de la tarde con 48 minutos ya avanzados del primer espacio de Complacencias 89.3, un espacio de música variada. Bendecimos a quienes nos acompañan en esta hermosa hora. Dios me les bendiga y gracias por preferirnos, gracias por su elección a esta maravillosa frecuencia, Radio Cairo 7 en frecuencia 89.3. En este momento ya estamos llegando a la parte final de este primer espacio. Vamos hasta eso de las 4 de la tarde. Nos resta un espacio más de 3 a 4 de la tarde. Ya estamos finalizando este primer espacio de Complacencias 89.3. Vamos a escuchar dos participaciones muy lindas. Juan Carlos Rodríguez junto a Brian Boss, el tema Dios ha sido fiel. Y en la participación de Alex Zurdo, el tema Fue por mí.

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Tenemos las 3 de la tarde con 7 minutos, 3 de la tarde con 7 minutos avanzados en esta maravillosa hora. Estamos compartiendo en Complacencias 89.3. Saludamos a nuestros fieles oyentes que nos acompañan a través de su radio receptor, a través de su equipo de sonido. Dios me les bendiga. Gracias por sintonizarnos en esta maravillosa tarde. Quiero dar a conocer las líneas telefónicas para usted que aún no ha tomado nota de ellas. Pueda escribirnos, pueda marcarnos. Usted que es usuario de Claro, es el número Claro, solo para llamaditas telefónicas, es el número 2735-6098. 2735-6098. También tenemos la línea Tigo, habilitada para WhatsApp, el número 7696-0384. 7696-0384. Líneas habilitadas en las cuales usted nos puede llamar, nos puede escribir y nosotros con mucho gusto por acá le complacemos. Esa es nuestra prioridad.

Tenemos por acá uno de los reportes que nos ha llegado. Nos dice: hola, bendiciones. Regáleme la alabanza Vuela de Dizzy Reto. Me reporto, dice, de Cedrales Murra, de parte de Elmer Fajardo. Saludos a la vida de Elmer Fajardo. Dios me le bendiga. Saludos y bendiciones. Claro que sí, con todo gusto. Por acá le vamos a complacer. Saludos a la vida de Elmer Fajardo en Cedrales Murra. Bien, entonces vamos a escuchar esta alabanza solicitada en este instante, invitándole a no cambiar de frecuencia y a seguir sintonizando Kairos en esta maravillosa hora de la tarde.

Bien, tenemos ya las 3 de la tarde con 17 minutos. 3 de la tarde con 17 minutos. Dios me les bendiga en este hermoso momento. Espero estén disfrutando de este tiempo maravilloso en el cual le acompañamos. Quiero presentar saludos muy especiales a mi apreciada hermana Yolivet Acuña. Ella nos dice por acá que le compartamos la alabanza Hermoso Momento de Cairo Worship. Ya la tenemos preparado. Saludos, hermana Yoli. Dios me la bendiga. También tenemos más de los reportes por acá. Nos dice, Dios le bendiga, hermana. Soy fiel oyente, dice, de todas las programaciones. Quiero que me regale la alabanza Fortaléceme, Señor. Me reporto, dice, desde Guaslala, de parte de Estela Solano. Dios bendiga la vida de Estela Solano. Dios me la bendiga. Ella nos escucha en Guaslala y nos dice que le compartamos la alabanza Fortaléceme, Señor. Claro que sí, con todo gusto.

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3 de la tarde con 43 minutos, 3 de la tarde con 43 minutos avanzados de este hermoso tiempo. Dios les bendiga. Ya estamos acercándonos y aproximándonos a la parte final de este hermoso tiempo. Bien, por acá tenemos reporte que nos dice: hola, bendiciones, complácame con la alabanza Paloma Herida. Para saludar, dice mi hermanita Yesenia Díaz Suazo, de parte de Juana Díaz Suazo, del Cua La Chata. Saludos en el Cua La Chata a nuestra hermosa audiencia, especialmente los saludos a nuestra hermana Juana Díaz, que nos hace el reporte para saludar a su hermanita Yesenia Díaz. Bien, vamos a escuchar esta alabanza inmediatamente, luego retornamos para ir despidiendo el espacio.

0: bendición.
1: Ey, Dios te bendiga, mi amor. ¿Cómo tú estás?
0: Bien. ¿Cuándo viene?
1: Bueno, yo no sé todavía cuándo vaya a volver, pero ya pronto voy para allá, para casa.
0: Te extraño mucho.
1: Yo te llamo ahorita, mi amor. Cuando llegue a donde voy a ir, yo te voy a llamar. ¿Está bien?
0: Papi, quédate un ratito más. Quédate aquí hablando.
2: Hola a todos. Que el Señor me los bendiga. Quiero que le presten atención a todo lo que diga. Me tomó mucho trabajo para hacer esta canción, pero quiero que sepan que abierto está mi corazón. Agradezco a tantos por la ayuda que me han dado. Si no

papá y mamá por compartir pocos minutos los domingos por las tardes, pero como los disfruto. Gracias mami por tu amor y papi por tus consejos. Si no fuera por ustedes no hubiese llegado tan lejos.

Gracias, Padre, porque me has puesto en el camino gente que a pesar de mis defectos han sabido amarme. Gracias. Manny Montes.

Esta siguiente canción habla de algo muy importante. Para la mayoría de nosotros, los creyentes modernos, Dios se ha convertido en un concepto, se ha convertido en una verdad, se ha convertido en una fe, se ha convertido en un camino, se ha convertido en convicciones. Y yo no sé tú, pero yo estoy dispuesto a dar mi vida por mis convicciones, por lo que creo. Pero déjame decirte que Dios es mucho más que un concepto. Dios es mucho más que una verdad. Dios es mucho más que convicciones y principios. Dios es real. Dios es tan real como la persona que está sentada a tu lado en este momento, ¿no? Dios es más real que la persona que está sentada a tu lado en este momento. Y esta canción habla de ese concepto que tenemos que cambiar en nuestra mente y que Él se vuelva.

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